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1: Son las 7:04.
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1: Son las 7:20.
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0: Son las 7:33.
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1: Son las 7:51.
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3: Son las 8 en punto.
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1: Son las 8 con 8 minutos.
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1: Recuerda, amiga. Si te dice que ya está mal con ella y la va a dejar por ti, lo mismo le dice a todas.

0: para él.
1: Y al final cambié todos los nombres, pero todo esto está basado en una historia real. Si te dice que va muy mal con su novia, que ya la va a dejar, ¿no es cierto?
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1: Son las 8 con 21 minutos.
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0: Son las 8:37.
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1: Son las 8:53.
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1: Son las 9:03.
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1: Son las 9:12.
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1: Son las 9:22.
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0: Son las
1: 9:40.
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1: Son las 9:45.
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1: Son las 9:55.
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0: Bienvenidas y bienvenidos a un domingo más de La Hora Nacional. Yo soy Leos y como siempre está conmigo mi querido Cha.
1: Mi querida Leos, qué gusto estar con todos y todas ustedes.
0: Hoy tendremos un tutorial para que paso a paso puedan sacar su acta de nacimiento por internet.
1: Les diremos cómo pueden consultar sus semanas cotizadas en el IMSS.
0: Vamos a recordar cuándo se formó el primer Congreso Nacional de Obreras y Campesinas en 1931.
1: Y hablaremos del Día de la Nación Pluricultural.
0: Todo esto acompañado por la danza de los estudiantes de la Escuela Nacional Preparatoria número 6.
1: Recuerden que nos pueden escribir en La Hora Nacional Oficial. Estamos en YouTube, Facebook, Instagram, X y también en el número 55-3483-4239, 55-3483-4239 y en el correo lahoranacional@segov.gov.mx.
0: Ahora los trámites son más sencillos porque se pueden hacer de manera digital. Por ejemplo, si necesitas una copia certificada de tu acta de nacimiento, ya no necesariamente tienes que ir a una oficina del registro civil.
1: Entras a www.gov.mx/actas, seleccionas el acta de nacimiento, proporcionas los datos solicitados y haces el pago correspondiente y se descarga el documento muy fácilmente.
0: Vamos a ver y escuchar un tutorial para poder hacer este trámite paso a paso.
2: ¿Sabías que hoy puedes obtener tu acta certificada en minutos? Inclusive puedes obtenerla desde tu celular. ¿Cómo se realiza este trámite? Lo primero, los requisitos indispensables. Tu cuenta Llave MX. Si aún no tienes tu cuenta, créala gratis en llave.gob.mx con tu CUR, un correo electrónico y tu número celular. Una tarjeta de crédito o débito para el pago en línea. Ahora vayamos al paso a paso. Ingresa al portal oficial miregistrocivil.gob.mx. Elige acta de nacimiento en línea y haz clic en iniciar trámite. Inicia sesión con tu llave MX. Busca tu registro con tu CURP o con tus datos personales. Revisa la vista previa, verifica nombre, fecha, lugar de nacimiento y datos de tus familiares antes de pagar. Realiza el pago con tarjeta o con línea de captura. Y listo, ya puedes descargar tu acta en formato PDF directo en tu celular o computadora. Ahora bien, ¿y qué pasa si en esta vista previa encuentras un error, una letra de más en tu apellido, una fecha equivocada? No pagues todavía. Primero, solicita la modificación. En el mismo portal, entra al apartado

0: Opción 2. Aclaración administrativa de acta. Úsala cuando el error viene en el acta misma y necesitas comprobar el dato correcto con otros documentos. Para cualquiera de las siguientes dos necesitas tu cuenta llave MX, tu identificación oficial vigente, INE, pasaporte, cédula profesional, cartilla militar o licencia de conducir. Los documentos que comprueben el dato correcto, todo en formato PDF o en fotografía. Puedes tomar la imagen con tu celular, siempre que sea clara y legible. Haces clic en iniciar trámite, capturas la información, subes tus archivos y envías la solicitud. Ojo, guarda tu número de folio. Con él consultarás el avance de tu trámite. Y la respuesta llega aproximadamente en 5 días. Así de fácil obtienes tu acta de nacimiento. Hasta la próxima.
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3: En la historia de México, las mujeres han sido protagonistas de las luchas por los derechos laborales. A principios del siglo XX, obreras y campesinas empezaron a unirse para hacer visibles sus demandas y participar de manera activa en la transformación del país.
4: En 1931 se formó el primer Congreso Nacional de Obreras y Campesinas, un espacio que reunió a mujeres de distintos sectores para discutir sobre sus condiciones de vida y trabajo y sobre los derechos que buscaban obtener.
5: El primer Congreso Nacional de Obreras y Campesinas, celebrado en la Ciudad de México del 1 al 5 de octubre de 1931, fue impulsado por el PNR, Partido Nacional Revolucionario. Ahí se debatieron diversas problemáticas que afectaban a obreras y campesinas: las condiciones laborales, el acceso a la educación, la organización política de las mujeres, la protección de la infancia y la atención a la salud. Durante el Congreso se expresaron dos posiciones políticas que mantuvieron un debate constante. Por un lado, mujeres pertenecientes a organizaciones vinculadas al PNR, como Florinda Lazos León, Edelmira Rojas y Elvia Carrillo Puerto, quienes planteaban la necesidad de crear una organización exclusivamente femenina, enfocada a la resolución de los problemas de las mujeres. Por otro lado, mujeres que militaban en el Partido Comunista Mexicano, entre ellas María del Refugio Cuca García, Consuelo Uranga y Concha Michel, quienes consideraban que separar la lucha de las mujeres de la lucha general de la clase trabajadora podía romper la unidad obrera. Por ello, proponían poner un mayor énfasis en las condiciones económicas y laborales de las mujeres y mantener su organización dentro de los sindicatos y espacios mixtos. Aunque el debate entre ambos grupos no desapareció, el Congreso concilió en la creación de una Confederación Femenina Mexicana para representar y defender los intereses de las mujeres trabajadoras sin romper con otras organizaciones mixtas. Al término de las jornadas, se acordó promover la protección jurídica de las mujeres, impulsar la creación de escuelas mixtas en todos los niveles educativos, unificar a las organizaciones femeniles en un frente único y continuar la lucha por el derecho al voto de las mujeres. En los años siguientes, se realizaron el Segundo Congreso Nacional de Obreras y Campesinas en 1933 y el tercero, celebrado en Guadalajara en 1934. Estos encuentros contribuyeron a la creación del Frente Único Pro Derechos de la Mujer en 1935, una organización que reunió a mujeres de diversas tendencias políticas, impulsó la discusión pública sobre sus derechos y fue fundamental en la conquista del sufragio femenino.
3: Hoy estamos con una maestra que lleva décadas formando generaciones de jóvenes en la danza regional mexicana. Su historia comenzó desde muy joven como bailarina y después como docente. Y desde 1980 ha acompañado a estudiantes de la Escuela Nacional Preparatoria particularmente del plantel 6, Antonio Caso. Estamos con la maestra.

0: Graciela Heréndira López Garduño, mejor conocida como la maestra Chelita. Bienvenida a la Nacional, qué gusto tenerla por acá.
1: A sus órdenes, el gusto es para mí, para nosotros, tenerlos aquí en esta su casa, la preparatoria 6.
0: Al contrario, maestra, fíjese que yo conozco esta prepa porque también soy sureño y también tomé clases de baile regional.
1: No me diga.
0: Sí, y al principio decía, ay no, a mí me gusta el rock, me gustan otras cosas. Pero cuando me puse el traje, cuando me puse el sombrero, cuando me puse toda la parafernalia, cambió inmediatamente mi visión de las cosas. Siento que en la danza regional uno aprende mucho de costumbres, de nuestro país, de las diferentes regiones. ¿Usted cómo lo ve a través de sus ojos y los de sus alumnos?
1: Como usted lo menciona, llegan a lo mejor los alumnos muy renuentes a aceptar estar en esta clase o pensando quizá que no se van a divertir, pero pasa todo lo contrario. Con el transcurso de las clases, poco a poco se van no solamente tomándole el gusto, sino llegan a realmente apasionarse por estar practicando la danza. Ya no les basta solamente la hora de clase, sino se toman sus tiempos en los pasillos donde pueden para practicar. Y hasta que algunos llegan a querer estudiar la danza ya de manera profesional. Y también es muy importante, yo creo, esta que menciona de lo que es ellos sentir realmente la esencia del mexicano, del valor de las tradiciones y todo lo que conlleva.
0: Claro, porque además México es un país muy diverso en muchos aspectos y siento que la música y por lo tanto la danza es muy distinta a lo que conocemos del norte de nuestro país, a lo que pasa en el sur, y es lo que platicábamos ahorita, que hay que de alguna manera, además de aprender la parte técnica, los pasos, está la otra parte que hace que estos bailables y que esta música nazca.
1: Que los identifica como mexicanos, que sientan realmente ese amor por nuestras tradiciones, que no solamente es la danza, sino que involucra tantas cosas y que son tan diversas, ¿verdad? Como es el norte tan diverso al sur y tan rico al revés en contrastes. No es lo mismo un conjunto norteño que uno de huasteco, que uno...
0: Ni el baile, ¿no? Uno es más pegadito, el otro tiene más...
1: No, pues cosa, en Veracruz a eso permite, que por un lado es el son jarocho y por el otro es el contacto, el danzón tan rico y tan expresivo también, de alguna manera. Pero sí hay una gran diversidad. En el sur que tenemos, también en el sureste, las jaranas, la trova yucateca, y con ello sus comidas, sus trajes, sus tradiciones de cada uno, también que convergen, como ahora que se nos avecina el Día de Muertos, que todos decimos como México, ya como representando esa gran tradición de Día de Muertos, y sin embargo, tan especial en cada rincón de nuestra república. Como viene en el, ahora se ha hecho también muy famoso el Xantolo.
0: ¿Qué es el Xantolo, maestra?
1: Pues igual es la celebración de Día de Muertos, pero en la Huasteca.
0: ¿Qué particularidades tiene este Xantolo?
1: Es como más místico. Ahí es mucha danza realmente muy tradicional, pero muy comunitaria también. Y luego lo que son sus comidas, muy importante, ¿no? De que usan en la Huasteca.
0: Importantísimo.
1: Claro, claro, uno no puede decir México sin sus comidas.
0: Claro,
1: también tan diversas de acuerdo a los estados.
0: Maestra, ¿usted se especializa en algún tipo de baile de nuestro país o va enseñando a sus alumnos un poquito de cada uno y ya eventualmente ellos, como nos platicaba hace rato, se van a especializar en alguno?
1: Yo creo que sí es un poquito de cada uno. A mí me gusta, por ejemplo, sí mucho el zapateado, el huapango, los sones de Jalisco, las polcas del norte, lo que decimos de la diversidad, pero yo trato de que sí sea un poquito de cada uno, y empezando con lo que es más accesible para ellos, por la música, por lo fácil del baile, que son las polcas.
0: ¿Y cómo podemos hacer para que más jóvenes, más alumnos, más maestros se acerquen a estos bailes, a estas danzas y no se pierdan estas tradiciones?
1: Pues aquí la Escuela Nacional Preparatoria tiene dentro de su doctrina, que es tan importante, la formación integral. Gracias a este espacio que nos da la Escuela Nacional Preparatoria con sus actividades estéticas, es como se van formando estas generaciones. Ellos aquí tienen la posibilidad de elegir entre el teatro, la música, las artes plásticas y la danza. Y dentro de la danza tenemos la danza contemporánea, danza española y la danza regional mexicana. Aquí no es un taller, es realmente se le da la categoría y la importancia de materias. Una materia que deben de cursar obligatoriamente y que pueden llegar a reprobar o a no salir de la preparatoria o llegar a un extraordinario si no la cursan. Pero...
0: ¿Ya oyeron, abusados.
1: Pero dentro de eso, ahí es donde está la importancia de que ellos eligen libremente a qué materia van a inscribirse. Ellos decidieron inscribirse a danza regional y a través de la práctica es como se van enamorando, no solamente enamorando, sino apasionando de la actividad. Pero gracias en mucho a que la Escuela Nacional Preparatoria nos permite esta ventaja de darles estas materias.
0: Claro, y que ellos llegaron aquí de manera voluntaria, eso es importantísimo, no están obligados a aprenderla, ¿no? Es algo que les nació, algo pasó en su vida que dijeron, yo me voy a meter a la clase con la maestra Chelita.
1: Bueno, quizá no por nombre, pero sí por la actividad. Y sí, con el tiempo le toman gran cariño a la materia, a lo que significa como mexicanos, que realmente los identifica y el valor que le da, ¿no? Que de alguna manera preserva nuestra cultura.
0: Maestra, le agradecemos muchísimo esta plática para todas las personas que nos acompañan este domingo en la Hora Nacional. Chicos, muchas gracias. Se ven increíbles y ya los queremos ver bailar, maestra.
1: Ah, encantada de que los vean y ellos felices de tenerlos aquí y de que puedan mostrar su aprendizaje.
0: Perfecto. Muchísimas gracias, maestra Chelita.
1: Gracias.
2: Y para continuar este recorrido por la música y la danza, escucharemos el Chaverán con el Ballet de Danza Regional Mexicana del Plantel 6, Antonio Caso.

0: Ya llegó la Chilanguía y si estás buscando qué hacer en la Ciudad de México durante la semana del 12 de octubre, pues fíjense, hay teatro, danza, música, libros y hasta alebrijes monumentales.
1: Wow.
0: Todo para que puedan armar su plan.
2: Bueno, si lo tuyo es la literatura, del 9 al 18 de octubre está la Feria Internacional del Libro del Zócalo, con presentaciones de libros, pláticas, actividades y mucha música. Durante esta semana habrá programación en distintos foros de la feria, así que puedes darte una vuelta por el Centro Histórico y de paso, encontrarte una nueva lectura.
0: El viernes 16 de octubre, el Centro Cultural del Bosque recibe a la coreógrafa francesa Leila K. con Maldon. Esta es una pieza de danza contemporánea interpretada por 5 bailarinas que exploran distintas identidades, memorias y formas de habitar el cuerpo.
2: Y el sábado 17 de octubre toca sacar el celular para tomar muchas fotos porque llega el desfile de alebrijes monumentales. El recorrido empieza a las 12 del día en el Zócalo.
0: Y para platicarnos de esta tradición, hoy nos acompaña Emilio Ortiz, que es el responsable del área de comunicación social del Museo de Arte Popular. Muy bienvenido a la Hora Nacional, gracias por acompañarnos,
3: Emilio.
0: No, al Emilio.
3: Contrario, Leos.
0: Oiga, platícanos un poquito de cómo pasaron los alebrijes a ser solamente estas criaturas fantásticas que de repente se veían, a convertirse en uno de los símbolos más reconocibles del arte mexicano.
3: He de platicarles que esta historia comienza en 2007. Se le llamaba la noche de los alebrijes porque inicialmente estaba planeado para hacerse de noche, pero en esta primera edición nos dimos cuenta que ya en la noche el público no podía disfrutar. Entonces, al año siguiente ya se hace de día. A partir de las 12 del día surge este desfile que parte del Zócalo, y así ha sido durante 17 años continuos del desfile y concurso, porque además es un concurso de alebrijes monumentales. Y a partir de ese momento se convierte en una tradición, en un mega espectáculo que ha sido admirado. Si sumamos todas las ediciones, son, yo me atrevo a decir, por cuentas que llevamos edición tras edición, unos 20 millones de personas que lo han visto. Hoy en día vienen de otras partes de la República, incluso de diversas partes del mundo, y este año tenemos alrededor de 200 alebrijes que van a desfilar.
0: Emilio, ¿cuáles son los premios del concurso?
3: Mira, los premios del concurso es 70, 50 y 40 mil pesos para los tres primeros lugares, y son 11 menciones honoríficas de 10 mil pesos cada una. Está abierta la invitación para todos. Es una fiesta popular, al igual que los monumentales.
2: Igual que el museo.
3: Y el museo mismo, ¿no? Que uno de los objetivos es precisamente preservar las tradiciones, la cultura. Y bueno, pues invitamos a todo el público de la Hora Nacional para que nos acompañen. El sábado 17, a partir de las 12 del día, parten los alebrijes monumentales hacia la columna de la Independencia. Los esperamos.
2: Ahí estaremos.
0: Ahí vamos a estar, cómo no. Y cerramos esta chilanguía con una historia que seguramente muchos conocen, pero que aquí vamos a ver desde otra perspectiva. En la capilla gótica del Instituto Cultural Helénico, la Infinita Compañía presenta Frankenstein, una adaptación de la novela de Mary Shelley bajo la dirección y coreografía de Rodrigo González.
2: Y está aquí con nosotros en La Hora Nacional la actriz y bailarina Pamela Grimaldo para hablar de esta puesta en escena. Pamela, bienvenida a La Hora Nacional.
4: Muchas gracias.
2: Oye, yo quería preguntarte, pues estamos hablando de qué es teatro y danza. No me imagino al monstruo ahí, ¿qué pasa? ¿No?
4: Echándonos.
2: Se me hace una cosa increíble. Sí, claro.
4: Lo que hace la danza contemporánea es abrazar la propuesta desde la no palabra. Entonces, vemos toda la emoción dentro del cuerpo, y eso es lo que sostiene básicamente la obra. Además de que el público está muy, muy cerca de nosotros, entonces puede ver absolutamente todo, ¿no? En cuestión de coreografía, que es coreografía y dirección de Rodrigo González, obviamente hay movimientos, obviamente hay saltos, piernas, ¿no? Todo lo que también abarca la danza como disciplina, pero también hay muchas escenas en las que solamente la emocionalidad sostiene lo que está sucediendo, ¿no? Y ese también es un gran reto, cómo transmitir esta historia sin usar ninguna palabra.
0: ¿Por qué eligieron Frankenstein? Que es justo como dice el Cha, no es lo que necesariamente te imaginas como para
2: una Drácula.
0: Danza.
4: Bueno, yo creo que la obra está mucho más apegada a la novela que a todas las interpretaciones cinematográficas que ha habido de Frankenstein. Y la novela en realidad es muy interesante, ¿no? Hay tantos análisis, hay tantas perspectivas, pero la ambientación de esta obscuridad o este recogimiento humano creo que es una de las cosas que la danza contemporánea además combina muy bien en escena. Somos como un poco magos en ese sentido de introspección hacia el ser humano. Y entonces esta novela pues es lo que hace, ¿no? Nos muestra una criatura en su indefensión al inicio pero que además tiene una inocencia, ¿no? Hay una cosa pueril y que de pronto al encontrarse con la humanidad empieza a descubrir que no todo es luz. Y eso creo que también es una cuestión que ahora es importante poner en escena.
2: Totalmente.
0: ¿En dónde, hasta cuándo y en qué horarios podemos ver esta puesta en escena entonces?
4: ¿En dónde? En la Capilla Gótica del Centro Cultural Helénico.
2: En el sur de la ciudad.
4: En el sur de la ciudad, de jueves a domingo, jueves y viernes a las 8, sábado a las 7 y el domingo a las 6 de la tarde.
2: Muy bien, perfecto. Pues muchísimas gracias, Pamela.
4: Gracias.
2: Nos vemos en el teatro. Y así llegamos al final de nuestra Chilanguía. Ya tienes algunas opciones para salir, conocer nuevos escenarios y aprovechar la enorme oferta cultural que tiene la increíble Ciudad de México.
1: Yunani Ñudavi, ya Chimbulito, Kuna Kuntiana Yotena, la hora nacional. Somos Ñudavi, les vamos a presentar la canción del Chimbulito y estamos en la hora nacional.

0: Guillermo Bonfil Batalla, antropólogo mexicano que dedicó gran parte de su trabajo a reconocer la riqueza de los pueblos originarios de México, decía lo siguiente: nuestra diversidad cultural no pertenece solamente al pasado, es parte de lo que somos hoy.
1: México es muchas voces, muchas lenguas, muchas historias y muchas formas de ver el mundo. Es una nación pluricultural que se construye todos los días.
0: Antes de irnos a una pausa, queremos aprovechar para mandar saludos a las personas que nos escuchan cada domingo. Un abrazo para Alicia BFG en Torreón, Coahuila, a José Luis Hernández Álvarez y a Gerardo Domínguez.
1: También a Mariana López de Morelia, a Carlos Hernández de Acapulco, a Sofía Ramírez de la Ciudad de México y a Roberto Martínez.
0: También a Edgar Benet Bucio, Yadira Elías de Nezahualcóyotl, Vanessa Guerra de Sinaloa y a todas las personas que cada semana nos hacen favor de acompañarnos aquí en La Hora Nacional. Muchas gracias por estar con nosotros.
1: Recuerden que nos encuentran como La Hora Nacional Oficial en YouTube, Facebook, Instagram, TikTok, X y en el número 55 34 83 42 39. También nos pueden mandar un correo electrónico a lahoranacional@segob.gob.mx.
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3: Son las 10 con 31 minutos.
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0: Ya estamos de regreso en la Hora Nacional. Muchas gracias por seguir con nosotros.
1: En esta segunda parte hablaremos de trabajo. Conoceremos avances en materia laboral y lo que viene para la jornada de trabajo.
0: También vamos a platicar sobre la nueva regulación para el uso de celulares en las escuelas.
1: Les diremos qué es y dónde se atiende la artritis.
0: Y les presentamos una obra que convierte las calles de la ciudad en parte de una historia de ausencia.
1: Todo esto y más en esta segunda media hora. Recuerden que nos pueden escribir en la Hora Nacional Oficial. Estamos en YouTube, Facebook, Instagram, TikTok, X, Spotify y en el número 55 34 83 42 39.
0: A 2 años del inicio de este gobierno se han presentado varios avances en materia laboral y hay un concepto que resume esta etapa, la llamada primavera laboral.
1: Se trata de acciones enfocadas en mejorar los ingresos de las familias trabajadoras y ampliar su protección social.
0: Uno de los cambios que ya se refleja en la vida cotidiana es la recuperación del salario mínimo. Para 2026 se ubica en 315.04 pesos diarios y de acuerdo con la Secretaría del Trabajo, esto representa una recuperación real del poder adquisitivo de 154% desde 2018.
1: También hay un dato interesante sobre el tiempo que dedicamos al trabajo. Ha disminuido el porcentaje de personas que laboran más de 48 horas a la semana.
0: Además, ya está en marcha la reducción gradual de la jornada laboral, que busca llegar a las 40 horas semanales en 2030 sin disminuir salarios ni prestaciones.
1: Hay sectores que también están entrando en esta nueva etapa de protección laboral. Por ejemplo, con la regulación del trabajo en plataformas digitales, quienes laboran mediante aplicaciones pueden tener acceso a protección social, incluso el seguro contra riesgos de trabajo.
0: A esto se suman acciones para trabajadores del campo y para ampliar sus condiciones de seguridad social.
1: Otro punto importante son las oportunidades para las y los jóvenes. Jóvenes Construyendo el Futuro ha beneficiado a más de 3.6 millones de personas desde su creación y 7 de cada 10 jóvenes que han pasado por el programa actualmente están estudiando o que están trabajando.
0: Hablar de avances laborales implica derechos concretos, mejores ingresos, seguridad social y condiciones dignas para trabajar.
1: Si quieren conocer sus derechos laborales y resolver dudas sobre su jornada o salario, pueden consultar www.gob.mx/Profedet. La artritis reumatoide es una enfermedad autoinmune que puede provocar dolor, inflamación y rigidez en las articulaciones, pero sus primeras señales pueden confundirse con molestias pasajeras. Reconocerlas a tiempo puede hacer una diferencia muy importante.
0: Sí, porque el diagnóstico temprano permite empezar el tratamiento antes de que haya un daño articular que ya sea irreversible. Para saber cuándo buscar ayuda y qué opciones de tratamiento hay, hoy está con nosotros la doctora Ela Barbosa, que es responsable del servicio de reumatología del Hospital Juárez de México. Doctora, bienvenida a la Hora Nacional, qué gusto tenerla aquí.
2: Muchísimas gracias por la invitación.
0: Oiga, platíquenos un poquito, ¿cuáles son esas primeras señales de alerta de la artritis reumatoide?
2: Dolor, molestia, puede ser algo leve y generalmente esta molestia, este dolor, se presenta en articulaciones como las muñecas y de las manos, de los dedos, la base de los dedos, la parte media de los dedos, también los pies. Puede ser también los codos, las rodillas y hasta los hombros también. Más rigidez. Esta rigidez que se describe como rigidez articular matutina es esta sensación de que te sientes tieso, como acartonado, como robot. Y generalmente es en las mañanas o después de que estuviste un rato en una misma postura, cuando empiezas a moverte, puedes sentir esa rigidez.
1: Claro. ¿Y cómo podemos distinguir estas primeras señales de artritis a un dolor pasajero?
2: Generalmente la artritis reumatoide se acompaña de inflamación, de aumento de volumen. Claro, también hay diferentes causas. Dividimos el dolor articular en dos tipos. Generalmente lo sientes cuando estás en reposo, ¿no? También, igual que la rigidez. Y después, cuando empiezas a moverte, va mejorando un poco. Y el dolor de tipo como ortopédico, mecánico, se siente al revés. Sobre todo cuando mejora en reposo y con el movimiento puedes sentirlo más. Y además, en la artritis reumatoide, este dolor es simétrico, es decir, lo presentas del lado derecho, del lado izquierdo.
0: Si claro, tenemos estos dolores que igual y son simétricos y son distintos por lo que acaba de describir, sí, vamos con un reumatólogo. ¿Y qué estudios nos hace para confirmar el diagnóstico?
2: Primero, antes de hacer estudios, hacemos un interrogatorio, porque la artritis reumatoide no nada más puede afectar las articulaciones. Aunque su nombre sea artritis, artros, que quiere decir articulación, itis, inflamación, y es reumatoide, que sería como el apellido, el nombre completo, También puede presentar manifestaciones en otros órganos y sistemas. Puede presentarse también en el ojo, puede presentarse en los pulmones, puede presentarse en la piel, entre otros. Después del interrogatorio, para poder identificar qué es lo que estás presentando en las diferentes partes del cuerpo, bueno, esto le llamamos poliartritis, que son de 5 o más articulaciones involucradas. Y ya que vamos ubicando en esa línea, tenemos que hacer diferentes tipos de estudios, por ejemplo, estudios de inflamación, como velocidad de sedimentación globular, proteína C reactiva y algunos marcadores específicos que nos ayudan a orientar, que es el factor reumatoide y unos anticuerpos que se llaman anticuerpos antipéptidos cíclicos y citrulinados, entre otros.
0: Si uno da positivo a estos estudios es que tiene probablemente un proceso de artritis. ¿Y de ahí qué pasa?
2: Que si lo identificamos a tiempo, podemos cambiar totalmente la evolución de la enfermedad. Si tú eres diagnosticado tempranamente, vamos a parar esta evolución de la enfermedad para que tengas una buena calidad de vida.
1: Doctora, qué interesante todo lo que nos cuenta. Rapidísimo le quiero preguntar si tiene que ver con la edad, después de que nos responda esto, si nos puede dar algún lugar donde podemos contactarla o saber más acerca de la artritis reumatoide.
2: El pico de edad es, dependiendo de la literatura, entre 30 y 60 años, mucho más en mujeres que hombres. Y yo estoy en el Hospital Juárez de México, en el servicio de reumatología, y también información confiable se puede obtener en el Colegio Mexicano de Reumatología.
0: Le agradecemos mucho, doctora, su visita y compartirnos esta información que nos tiene que tener a todos más vigilantes en relación con nuestro propio cuerpo, ¿no?
1: Así es.
2: Muchísimas
1: doctora
2: gracias.
1: Doctora Elda Barbosa, muchísimas gracias por acompañarnos aquí en La Hora Nacional. Y ya lo saben, muchísimas gracias a todos y todas por estar con nosotros. No se vayan. A partir del 3 de noviembre entrará en vigor una nueva regulación para el uso de celulares y dispositivos digitales personales en escuelas de educación básica. La medida contempla que niñas, niños y adolescentes no utilicen estos dispositivos durante la jornada escolar.
0: Para conocer qué significa esta medida para la vida cotidiana de las escuelas, cómo se va a aplicar y qué tienen que saber las familias, nos da mucho gusto darle la bienvenida una vez más a la maestra Noemí Juárez Pérez, subsecretaria de Educación Básica de la SEP. Te agradecemos mucho que estés con nosotros para platicar de esto que va a pasar el 3 de noviembre y que queremos entender, para empezar, qué cambia exactamente a partir de esta fecha y qué dispositivos son los que están contemplados en esta regulación.
3: Muchísimas gracias a ustedes primero por la invitación.
1: Al contrario,
3: siempre es un gusto estar aquí, saludar a todas su audiencia. Pues bien, se emitieron estos lineamientos ya publicados en el Diario Oficial de la Federación, donde se regula el uso de dispositivos digitales en todo el sistema educativo nacional. Va a tener sus modificaciones de acuerdo con el nivel educativo, básica, medio, superior y superior. Superior, ya hablamos de personas de más de 18 años, entonces tiene una apertura y más es una conciencia sobre el uso, una concientización, el uso ético en cuanto a estos información, uso que se le da a estos dispositivos. En el caso de educación media superior, quedó con restricciones conforme a la comunidad educativa, es decir, cada escuela va a poder emitir cuáles son estos reglamentos de uso interno, también en función de la propia comunidad. Y en el caso de educación básica, hay una restricción en la jornada escolar. También es muy importante mencionar algunas excepciones. Por ejemplo, tenemos casos donde es necesario para temas de inclusión. En el caso de algunas estudiantes es importante por el tema de audio o una cuestión que les permite también estar trabajando en aula. Entonces, en esos casos, estos usos de dispositivos digitales son autorizados porque son necesarios para el tema educativo. Y también en algunas prácticas donde tengan una finalidad pedagógica. Como sabemos, nuestras maestras, nuestros maestros hacen planificaciones de sus clases, planifican sus proyectos, algunas de las actividades que se van a desarrollar durante el ciclo escolar, y si en algún momento dice, bueno, necesito para tal vez la difusión de algún video, la grabación de algún material, si tiene una finalidad pedagógica o algo que se está trabajando, se puede, siempre y cuando esté dentro de una finalidad pedagógica, pero si no, se restringe también este uso durante la jornada escolar. Pero lo importante es que no se esté usando como un medio de distracción durante la jornada escolar y sobre todo porque ya no hay una interacción. Como ustedes saben, hicimos una consulta a las maestras, a los maestros de educación básica, 565 mil participaciones y justo en los momentos donde ellos reportaban que había este uso de dispositivos mayoritariamente, a la hora de la entrada, entre clases y durante el receso escolar, que nos está hablando la interacción entre nuestros jóvenes, entre los estudiantes, entre adolescentes, pues cada vez también está siendo menos.
1: ¿Y qué pasa, como decías ahorita, en receso, le regresan el celular o se queda hasta la salida? ¿Qué pasa en una emergencia, por ejemplo?
3: Es muy importante, por ejemplo, en el tema del receso, que fomentemos otras prácticas. De hecho, hace unos días también llevamos a cabo la Jornada Nacional de Juegos Tradicionales, porque el receso es eso, es volver a la convivencia, volver a la interacción, volver a convivir, volver a utilizar el patio escolar. Así es que también tenemos que ofrecerles a nuestros estudiantes esas otras cosas, ¿no? El retornar a la convivencia personal.
1: A mí faltaba tiempo, ¿no? Esos 20 minutos de recreo, así de que quiero hacer todo.
3: Y bueno, algo también muy importante en cuanto a las emergencias, las familias tienen los números de las escuelas, muchas veces también se puede hacer la llamada a la escuela, o uno de los adultos también de la escuela puede hacer la comunicación con las familias. Y también por ello fue muy importante decir, bueno, no es que se limite el acceso a la escuela como tal, pero sí durante pues, la jornada, para evitar todas estas distracciones.
0: ¿Qué papel juegan las madres y padres de familia para ayudar a que esta regulación funciona como tiene que funcionar? ¿Y cómo pueden también trabajar un poquito más para regular el uso de pantallas fuera de las horas de clase, ¿no? Porque al final no es como que, ay, bueno, ya, ahí se acabó el problema.
3: Es muy importante, porque lo que queremos es generar conciencia de las implicaciones que se dan en el desarrollo cognitivo, social de sus hijos. O sea, yo creo que cuando concienticemos y ponemos sobre la mesa la reflexión de qué le está pasando al niño, a la niña, al adolescente con este uso excesivo de dispositivos, podemos hablar de problemas de lenguaje, de desarrollo cognitivo también, problemas en la creatividad, en la resolución de problemas, de atención. También, además, recordemos que las plataformas muchas veces tienen este algoritmo de generar adicción, y creo que eso también es muy importante, el scrolling infinito. ¿Qué quiere decir? Pues que cada vez estás obteniendo eso que tú consumes, y que te centras solamente en eso que estás consumiendo. ¿Y qué va a implicar? Una adicción, ¿no? Entonces es muy importante concientizar a padres, a madres de familia, que esta luz también genera problemas de higiene de sueño, problemas de concentración, de retención de información, y cada vez se vuelve todo más inmediato. Por lo tanto, la propia interacción de nuestros niños, de nuestros jóvenes, se vuelve en esa ansiedad.
0: Ay, pues qué importante que se hayan tomado estas decisiones. Y ojalá que sea una cosa que ayude a que las infancias y las juventudes tengan un proceso mucho más orgánico y amigable en la escuela, sobre todo en edades en las que todo ya resulta bastante complicado per se.
3: Completamente. Volvamos al juego, a la interacción y a la convivencia.
0: Total.
1: Claro, por supuesto.
0: Noemí, mil gracias por acompañarnos aquí en La Hora Nacional. Si alguien tiene alguna duda sobre lo que implica este cambio, ¿a dónde pueden acudir? ¿Qué página pueden checar? ¿Dónde hay más información?
3: En toda la página de la Secretaría de Educación Pública, y también ahí se están brindando las asambleas informativas, y también en la página ABC de las Emociones hay orientaciones para madres, padres y personas cuidadoras. Viene una sección sobre cultura digital, mundo virtual, donde seguramente también tendrán más orientaciones.
1: Muchísimas gracias, Noemí Juárez Pérez. Estuvo aquí con nosotros una vez más en La Hora Nacional. No se vayan porque tenemos mucho más. Gracias, Noemí.
3: Un gusto.
1: La música guarda la memoria, las lenguas y las formas de entender el mundo de una comunidad. Desde la Mixteca, el conjunto típico Ñu Dabi lleva 3 décadas trabajando para preservar y difundir la música tradicional.
0: La agrupación fue fundada por el profesor Jaime Peralta, director emérito, quien llevó este trabajo primero a las escuelas y después a escenarios nacionales e internacionales. Hoy está con nosotros la agrupación, a la que le damos la más cordial bienvenida, y les queremos pedir si nos ayudan, por favor, presentándose y diciendo brevemente qué papel juegan en la agrupación.
4: Soy Ariadna y soy bailarina del grupo.
5: Muchas gracias por la invitación. Soy Gabriela Méndez y soy bailarina del grupo.
6: Hola, muchas gracias. Mi nombre es Uriel. También soy parte del grupo. Toco la guitarra y la vihuela y hago segunda voz.
7: Yo soy Alexis Flores y igual soy parte del grupo.
8: Soy Ita Peralta. Soy tapeadora. A veces canto. Y me gusta estar aquí.
1: Muy bien, es lo más importante.
9: Mi nombre es Rubí Peralta, soy directora del proyecto Conjunto Típico Ñu Dabi. Es un gusto estar con ustedes hoy.
10: Soy Fernando Ibares y soy, se puede decir, como subdirector de esta agrupación. Toco el arpa, vihuela, guitarra, un poquito de armónica y tapeo. y nosotros conformamos el grupo de New Davi y Tachi New Davi, que ahorita les vamos a explicar un poquito. Tachi New Davi, digamos que New Davi es el árbol y Tachi es como esa ramita, el cual New Davi se enfoca en tocar lo que son los sones de la Mixteca poblana y Tachi New Davi toca lo que son sones de tarima de Guerrero, ya que pues su servidor es originario de ahí, de Acapulco, Guerrero. Es esa pequeña...
1: Esa rama, ¿no? Esa pequeña desviación que tan felices nos hacen. Cuéntanos un poco, New Davi lleva 30 años ya, ¿no? Rubí, cuéntanos un poquito del director emérito, que nos quiera platicar un poquito de la historia del grupo, cómo empezaron.
9: Ok, Jaime Peralta fue un músico, danzante, laudero, escritor de la Mixteca poblana, específicamente de Barranca Salada. Su municipio o su cabecera municipal es San Jerónimo, Sayacatlán, Puebla. Él emigró desde muy joven a la Ciudad de México y se integró a varios proyectos de música, creando Conjunto Típico New Davi, y a lo largo de este tiempo se crearon nuevos sones, se rescataron sones que se habían perdido en mi tierra y nos encargamos de preservar y difundir lo más apegado posible a la música y danza de la Mixteca poblana y también de otras regiones del país.
0: Empezó el proyecto llevando la música a las escuelas. ¿Por qué era una cosa tan importante empezar por ahí?
9: Una, para llevarle a las juventudes y a las infancias lo tradicional que hay en nuestro país, porque es algo que se ha perdido últimamente. Y Jaime Peralta fue maestro de educación primaria. Él estaba enfocado en compartirle a sus alumnos y a sus compañeros músicos y maestros el arte tradicional mexicano.
1: Oigan, y ustedes trabajan con un estricto apego a las raíces. ¿Cómo han logrado mantener esto durante 30 años? ¿Cómo han visto el mundo cambiar a través de sus ojos?
9: Ha sido una labor loable, porque justamente por los cambios que hay hoy en día, la música también ha evolucionado, pero a veces con esa evolución se pierde la tradición. En los pueblos indígenas no tocan con muchos instrumentos que ahora los hay, o con muchos instrumentos que ahora están sonorizados diferente. Entonces la música pierde su esencia y nos gusta llevar a conocer lo más apegado a esa tradición que existe en nuestro país.
0: ¿Dónde podemos escuchar la música del Conjunto Típico New Davi?
9: Pues estamos en todas las plataformas digitales y nos pueden buscar también en redes sociales. En Facebook y en Instagram nos pueden encontrar como Conjunto Típico New Davi y también como Tachi New Davi.
1: Es New Davi con dos U's, ¿verdad?
9: Así es, N-U-U espacio D-A-V-I.
1: Muy bien. Bueno, pues muchísimas gracias por habernos visitado aquí en La Hora Nacional. Qué gusto, qué bonito que sigan haciendo esto después de tantos años y qué bonito ver estas nuevas generaciones tan involucradas en conservar nuestra música, nuestra raíces, todo lo bonito que tiene nuestro país.
9: Muchísimas gracias por la invitación.
0: Gracias de verdad por haber venido y gracias a todos ustedes que nos acompañan aquí todos los domingos. No se vayan.
1: El cacao es parte de nuestra historia desde hace miles de años. En Comalcalco, Tabasco, esta semilla guarda la memoria de los pueblos que la cultivaron, la transformaron y la convirtieron en una bebida ligada a sus tradiciones y a su manera de entender el mundo.
0: Comalcalco es una tierra donde el cacao sigue siendo parte de la identidad de sus comunidades y de una herencia que México comparte con el mundo. Vamos a ver y escuchar una cápsula sobre este lugar.
11: Dentro de una pequeña semilla habita la memoria de un pueblo y el sabor del mundo. Fue alimento, fue moneda, fue rezo. Y mucho antes de que el mundo la probara, los antiguos pueblos de nuestras tierras la conocieron y la llamaron cacao.
12: El cacao está muy arraigado en diferentes culturas, diferentes mitos que Quetzalcóatl les lleva El cacao es un regalo de los dioses, es un fruto. Para los nahuas igual, lo descubren en un cerro por dioses también. Entonces vemos cómo también esta parte de que no es un simple fruto, sino es un regalo de los dioses.
13: Pues es el ritual del cacao, es esa conexión, es el agradecimiento, es honrar y reconocer lo natural, que es parte de nuestra alimentación y que nos da esa identidad, esa cultura con esta semilla milenaria como es la semilla del cacao.
11: En Comalcalco, corazón de la Chontalpa, esa memoria sigue viva. Respira en el cacaotal, en las manos que cultivan, en el metate que transforma, en la jícara que espuma, en la leña, en el humo, en el saber que pasa de abuelas a nietas como una oración.
13: Y es cuando vemos concretado una cosecha, cuando vemos el resultado del fruto de nuestro trabajo. Creo que esa es la satisfacción más grande y es la conectividad que tenemos.
11: Y esa pequeña semilla emprendió hace siglos un viaje extraordinario y el mundo la hizo suya, la volvió chocolate. Pero mucho antes, nuestros pueblos ya la llamaban cacao, la semilla que Tabasco regaló al mundo.
14: Esta es Tercera Llamada. 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
1: Hay lugares que no solamente habitamos, sino que también nos habitan. Puede ser una calle, una plaza, una esquina. Pueden guardar recuerdos, afectos y hasta ausencias.
0: De eso habla Memoria en el Asfalto, una obra escrita por Aldo Martínez Aldoval, dirigida por Daniela Parra y protagonizada por el actor Carlos Ordóñez, que está hoy con nosotros para platicar de la obra. Bienvenido, Carlos, a la obra nacional.
1: Sí. Oye, pues qué gusto tenerte por acá y sobre todo para hablar de esta obra que ya está, si no entendí mal, en su cuarta temporada, ¿no?
15: Cuarta temporada, sí. Iniciamos en Casa del Teatro en el 2024. La primera vez que la presentamos fue pues un experimento a ver cómo... De hecho, cuando la viste fue las primeras funciones... Y nos ha ido bien y esta es la cuarta temporada y quisimos regresar ahí con el apoyo de Fiartes para un poco devolverle a Casa del Teatro también lo que nos prestó, el espacio que nos dio en su momento, en la primera temporada.
0: ¿Nos puedes platicar un poquito de qué va Memoria del Asfalto?
15: Memoria en el Asfalto es un monólogo que escribe Aldo Martínez Sandoval, que creo que de entrada es un homenaje al Zócalo capitalino, al centro de la Ciudad de México. Porque lo que hace este personaje es que recorre las calles de la ciudad, el primer cuadrante, y está en búsqueda de lo que perdió de entrada y de su amada, que la busca por el centro de la ciudad. Su recorrido empieza en República de Cuba a la altura del número 59 y da todo el recorrido a través de República de Brasil, pasa por el Monumento a la Inquisición, se va por Monte de Piedad, llega al Zócalo, cruza Venustiano Carranza... Y después regresa por el eje central, todo el tiempo es buscando. El título, que es Memoria en el Asfalto, lo que sucede es que el asfalto le detona los recuerdos de su amada. Lo bueno y lo malo, y entonces todo le regresa a él como un detonante. Y pienso que él está haciendo un ciclo todo el tiempo, todos los días. Digo, no sabe en su momento qué pasa con la amada, que no la encuentra. Hasta el final podemos un poco... dilucidar qué sucede, exacto. Pero sí, o sea, yo lo veo como un loop que hace este personaje todo el tiempo. Creo que en el momento en el que llegó el monólogo a mis manos, creo que yo estaba perdido. Y justo la búsqueda de este personaje me hizo encontrar respuestas en lo actoral, en lo personal. O sea, digo, a veces uno mágicamente cree que los textos nos salvan y a veces sí pasa. Oye, sí hay que confiar en que sucede. Claro.
0: Y justo con esta relación tan especial que tienes tú con el texto, ¿qué se siente regresar cada tanto a hacerlo?
15: Al principio es una resistencia brutal por lo que toca y por todas estas emociones que le detonan al personaje, pero poco a poco, ya que voy entrando y voy retomando los ensayos, hay una zona de disfrute que nos reconocemos ya de alguna manera, ¿no? Claro.
1: Pero sí es un tema muy, muy difícil, ¿no, Carlos? El que estás tocando ahí.
15: Difícil y actual. No, y no solo en México, sino también en Latinoamérica. Creo que cualquier persona que de pronto pueda acercarse y ver la puesta en escena, al final algo le moverá, algo, porque todos hemos buscado algo, ¿no? Entonces, creo que de cualquier lugar, desde cualquier parte de la obra, puedes empatizar con el personaje, pero sí llega a un lugar profundo, sí, creo.
0: Carlos, ya nos dijiste que la obra regresa a la Casa del Teatro, pero ¿cuándo podemos verla?
15: Los viernes, sábados y domingos. Los viernes a las 8:30, los sábados a las 7 y los domingos a las 6, excepto en el fin de semana de Día de Muertos, que Coyoacán. Es una fiesta.
0: Sí. ¿Y hasta cuándo va a estar?
15: Hasta el 6 de diciembre.
0: Ah, perfecto.
15: Es una temporada larga.
0: Pero una última cosa, ¿la obra o la compañía o tú tienen redes sociales?
15: Sí, o sea, pueden seguirme a mí, que es Carlos Ordóñez Cruz en Instagram. Y en realidad somos un colectivo, o sea, cada uno de nosotros tenemos nuestras propias redes sociales. Daniela Parra, que es la directora, Aldo Martínez Sandoval, que es el dramaturgo. Esos son como los generales.
1: Y la Casa del Teatro.
15: Y la Casa del Teatro, que bueno, ahí está también toda la publicidad.
0: Súper. Pues muchísimas gracias por haber venido, Carlos.
15: Gracias, muchas gracias.
1: Carlos Ordóñez, muchísimas gracias por visitarnos y muchas gracias a ustedes por acompañarnos. Por favor, no se vayan.
10: ¿Qué tal, amigos? Pues nosotros somos Grupo Tachi Ñudavi. Estamos en la Hora Nacional y vamos a interpretar ese tema que lleva por nombre Zona Cocula.

0: Llegó el momento de cerrar esta emisión de La Hora Nacional. Nos vamos muy contentos por haber estado con ustedes. Que tengan una excelente semana y nos vemos y escuchamos el próximo domingo.
1: Acuérdense que durante la semana nos pueden escribir en La Hora Nacional Oficial. Estamos en Facebook, Instagram y en el número 5534-834239.
0: También nos pueden mandar un correo electrónico a lahoranacional@segov.gov.mx.
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1: Son las 11 con 13 minutos.
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0: Son las 11:30.
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1: Son las 11:44.
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2: Son las 11:56.
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1: Son las 12 con 17 minutos.
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0: Son las 12:29.
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1: Son las 12:43.
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1: Son las 12:54.
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2: Es la 1:04.
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1: Es la 1:15.
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0: Es la 1:29.
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1: Es la 1:45.
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1: Es la 1:56.
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1: Son las 2:04.
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1: Son las 2 con 18 minutos.
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0: Son las 2:34.
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1: Son las 2:49.
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1: Son las 2:58.
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1: Son las 3:06.
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1: Son las 3:17.
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0: Son las 3 con 32 minutos.
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1: Son las 3:49.
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1: Son las 4 con un minuto.
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1: Son las 4 con 5 minutos.
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1: Son las 4 con 18 minutos.
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0: Son las 4:34.
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1: Son las 4 con 50 minutos.
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1: Son las 4:58.
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0: Son las 5 en punto.
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1: Son las 5 con 16 minutos.
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0: Son las 5 con 30 minutos.
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1: Son las 5 con 45 minutos.
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1: Son las 5:56.
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1: Son las 6:17.
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7: ¿Cómo están? Soy Claudia Mejía, un nuevo episodio de Ya Oíste. Esta vez yo, ahí los que me están escuchando, quiero que se pregunten, ¿hace cuánto no se desparasitan? ¿Hace cuánto no desparasitan a toda la familia, a la mascota? Creo que también es muy importante. Ahí pregúntenselo porque hoy traemos un tema sobre parásitos. Está conmigo el doctor Jesús Manuel Rodríguez Guzmán. ¿Cómo estás, doctor?
8: Hola, ¿cómo estás?
7: Muy bien,
8: muchas gracias.
7: Y yo quiero saber primero, antes que nada, ¿esta parte de la cisticercosis es igual que la tenia que escuchamos por ahí? ¿Qué pasa con esto?
8: De hecho, justamente eso es algo bien interesante, que es con lo que vamos a hablar. O sea, hablar de cisticercosis realmente es hablar de una fase de lo que es propiamente un microorganismo que se llama teniasis, que es un parásito. Taenia, hay dos tipos. Algo que se le llama Taenia solium y Taenia saginata. La que vamos a abordar para hablar de cisticercosis es la Taenia solium.
7: Y me remonto al cerdo, ¿no? Porque pues la misma palabra lo dice. Pero tenemos tal vez este mito muy bien arraigado de que el cerdo no bien cocido, ¡pum!, cisticercosis. ¿Es así o no es así?
8: No exactamente. De hecho, justamente es lo que vamos a abordar en este momento. Tendríamos que hablar de lo que es el ciclo, o propiamente el ciclo de la cisticercosis y el ciclo de la tenia. Y hablaríamos como tal, tendremos que tener en cuenta dos cosas. El cerdo se le conectaría como un hospedero intermediario y al humano como un hospedero propiamente definitivo. Pero ¿qué pasa realmente aquí? Si hablamos realmente de lo que es el cerdo, ¿Qué nos aportaría el cerdo? Realmente hablaríamos de esto. El humano o la cadena de transmisión o el mecanismo de transmisión se llama fecal oral. Y realmente en el humano sí ocasionaría tanto teniasis como cisticercosis. En el cerdito no ocasiona lo que es teniasis. En el cerdito solamente ocasiona lo que es la cisticercosis. En el humano, en el cuerpo humano, tendríamos este gusano. Propiamente la tenia es un gusano plano, tiene una cabeza y se caracteriza porque tiene como 4 ventosas, es decir, 4 como hoyitos, por así decirlo, en su cabeza. Y tiene unos ganchos que se van atando al intestino. Esto es lo que hace que realmente se fije al intestino. Pero, ¿cuál es la característica de este gusano? Este gusano es hermafrodito, se reproduce por sí mismo, tiene tanto reproductor masculino como femenino. Y es plano, y cada una de estas cositas planitas adentro alberga huevecillos. Y entonces ahí empieza el ciclo. Entonces, ¿qué pasaría con esto? ¿Sabes? Una cosa interesante y que me gusta mucho. ¿Sabes cuánto mide este gusano? Mide de 2 hasta 7 metros.
7: Okay.
8: Y eso es muy interesante porque imagínate, en cada una de estas segmentos que se van formando, hay miles de huevos. Entonces, ¿qué pasa justo ahí? Justo ahí lo que hacemos es de que existen prácticas como pueden ser fecalismo a raíz del suelo. Esto es, hago popó, literal, en la tierra, donde ya sea que haya alimentos o incluso un mal manejo de las excretas, ¿no? Como, por ejemplo, vemos que sí hay un drenaje, pero ¿dónde desfragua esto? ¿Dónde irriga esto? Irriga a los vegetales que propiamente se consumen. Y entonces ahí es donde empieza lo interesante, porque entonces sabemos que existen animales que se le llaman de traspatio. Imagínate, las personas hacen popó, literal, ahí está la tierra, y los cerditos, ¿qué hacen? Están todo el tiempo jugando con sus naricitas, consumen esta tierra, los productos que están ahí, los niños salen a jugar, o incluso consumes propiamente algún alimento que ya ha sido irrigado con esta agua. Pero ¿qué pasa? Que en el cerdito entonces encontramos que ya propiamente en la tierra están estos huevecitos. Estos huevos propiamente la tierra no va a hacer que lleguen a la siguiente fase, que es la cisticercosis. Vamos a diferenciarlo aquí. Entonces el cerdito se lo come, esos huevitos en el cerdo sí van a ocasionar que se desarrollen hasta cisticercos, pero ahí van a quedar, no se van a formar gusanos en el cerdo. Aquí es donde viene lo interesante. El humano come la carne. ¿Y cómo sería realmente que el humano pueda realmente decir, este consumo de la carne pueda ser lo que me origine un alimento mal cocinado? Pero si estamos hablando de que ya el huevo en él propiamente, en el cerdo, se ocasiona un cisticerco. ¿Cómo se puede morir? Con una buena temperatura, con una cocción. ¿Cuánto necesito cocinar la carne de puerco para que realmente no me ocasione la infección? Por 20 minutos a más de 70 grados centígrados. Esto obviamente dependerá mucho, ¿no? Y entonces yo ya me lo como y adivina qué pasaba con estos cisticercos. Estos cisticercos es como si tuvieran una capita alrededor, un montón de cosas que son proteínas. Y entonces se desnaturalizan o que se destruyen, por así decirlo, con nuestro ácido clorhídrico. Y volvemos al mismo ciclo. Ahí está el ciclo. Pero esta es la parte interesante, porque si yo te dije de que consumimos el puerco, ya está el cisticerco, pero eclosiona con el ácido clorhídrico. Entonces dices, bueno, pero va a formar gusanos. Y ese es un ciclo de gusanos. Entonces, ¿cómo realmente se forma el cisticerco? El cisticerco es, ya no involucro propiamente al puerco, involucro el contacto yo directo humano, lo ingiero, pero ¿qué pasaría entonces ahí? Que estos huevitos se van a ir a través de la sangre.
7: Entonces, ahí sí somos completamente responsables. Ya el cerdito no tiene nada que ver, porque no hubo un intermediario. Entonces, ahí sí, por completo somos responsables porque no tuvimos la higiene adecuada.
8: Correcto.
7: Porque si dices que está en la tierra de las heces, que otra persona fue e hizo ahí, entonces llega mi hijo y empieza a jugar ahí, se lleva las manos a la boca, ahí es donde hay la infección.
8: Correcto. Si yo te hablo de cisticercos, la gente no, muy poca gente sabe, por ejemplo, que los vegetales también pueden ser una fuente de... Porque realmente, si te hablo de cisticercos, ¿qué te viene a la cabeza? ¿Qué se le viene a la cabeza a todos? Los cerdos. Las verduras, aunque las hayas lavado bien, la garantía está desde un buen cultivo, desde que realmente tienes una buena práctica de esto, o un buen manejo de las excretas.
7: ¿Qué hacer cuando sí nos gustan mucho las fresas, y sí nos gustan mucho las ensaladas? Digo, ya hablamos de la carne de puerco, pero ¿qué sí está en nuestras manos? O sea, ¿qué tipo de medidas?
8: Si queremos consumir, a lo mejor los vegetales, no vamos a meter tanto en frutas, sino en general, todo lo que es desinfección que no sea por calor, ya sean frutas, verduras, que sean irrigadas por esto, pues sería lavado y desinfección de vegetales. ¿Qué haríamos? Pues disminuiríamos el factor de riesgo, digámoslo. ¿Cómo lo haríamos? Pues sería a lavarlo con agua potable, claramente, o sea, ya utilizar el agua que esté limpia. Y una cosa que sí vemos son diluciones con clorito, con cloro, ¿no? Que son, le llamamos diluciones de hipoclorito de sodio, que coloquialmente lo conocemos como el cloro comercial que tenemos en casa. Después de que los enjuagamos, retiramos la mayor parte de materia orgánica que a veces vemos, ¿no? Tienen tierrita y esto, lo quitamos. Y posteriormente podemos hacer estas diluciones con cloro. ¿Cuánto correspondería? Por un litro, estos incluso envases que tenemos de crema y demás que miden un litro, de agua potable, o sea, no que sea de preferencia agua potable, claramente agua purificada, le ponemos aproximadamente 2 mililitros de cloro. ¿Cuánto sería esto? Media cucharadita cafetera.
7: También me genera duda. Hay personas que después de desinfectar vuelven a enjuagar. Uh-huh. ¿Está bien o mejor no?
8: Depende. Depende de cómo me lo digas. Por ejemplo, si la práctica es, lo voy a desinfectar y luego le voy a querer quitar los residuos con agua de la llave. Pues me refiero al agua corriente, pues evidentemente no sería lo correcto. El agua de la llave, aunque esté purificada, sí tiene ciertos ciertos componentes que no lo hacen tan viable, ¿no? Uh-huh. En el contexto, por ejemplo, de que si lo voy a enjuagar, pero con agua de garrafón, con agua que a lo mejor es de filtro, de la que tenemos de la llave, de la que filtramos en casita, uh-huh, de estos purificadores, pues perfecto. Lo correcto sería, y de hecho así lo menciona la mayor parte de las etiquetas, solo escurrimos después de la desinfección sin ya meterlo. Aunque claro, tiene que ser dependiendo del producto que utilizamos.
7: Agradezco mucho que estés aquí para poder brindar esta información. Sí creo que nos quedó muy claro esta parte de la teniasis y la cisticercosis, uh-huh, que son cosas diferentes. Claro. Y que ya hablamos que el pobre cerdito solo está existiendo y no tiene la culpa. En sí o directamente, sí, claro. La higiene de manos, la higiene de tus alimentos, la cocción de tus alimentos son muy importante. Entonces, pues, gracias por quedarte hasta el final. Doctor Jesús, muchas gracias por estar aquí también.
8: Al contrario, gracias por la invitación y pues también invitarlos a que esto sea una práctica habitual, es para citación en casa y pues buenas prácticas higiénicas.
7: Yo soy Claudia Mejía, nos vemos en un siguiente episodio. Hasta pronto.
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9: Son las 6 con 27 minutos.
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0: Buenos días, Cancún, buenos días, Quintana Roo, Yucatán y Campeche. Aquí iniciamos la primera emisión de Informativo Turquesa. Lanza la Secretaría de Salud aviso por presencia de una zorra gris hace una semana. Esto ocurrió el 3 de octubre y ahora pidieron que aquellas personas que tuvieron contacto con el animal pasen a la Secretaría. ¿Por qué? Porque hay indicios de rabia.
1: Reducción de cruceros de Carnival Cruise Line al puerto de Costa Maya fue por la cancelación del Perfect Day. La sede Tour, la Secretaría de Turismo, asegura que ya se recuperan las llegadas.
0: Inaugura la gobernadora del estado, Mara Lezama, un centro de rehabilitación para atender adicciones y fortalecer la recuperación de personas en Cozumel.
1: La Secretaría de Obras Públicas se justifica, no ha podido atender y reparar las carreteras y caminos del estado porque dice su titular, Rafael Lara, que el presupuesto es insuficiente.
0: Penthouse en Tulum figura en indagatoria contra Capitán Sol por huachicol fiscal. Le daremos todos los detalles.
1: Tijosuco se levanta contra la Comisión Federal de Electricidad. Cierran carretera federal por fallas eléctricas. Tras restablecer la energía eléctrica, se levantó el bloqueo. Mientras tanto, en Tulum, 5 días sin energía en la comunidad de Punta Allen.
0: Diversos establecimientos de la Quinta Avenida de Playa del Carmen han cerrado sus puertas. Alrededor de 2,000 trabajadores han perdido empleos debido a la baja de turismo allá en la Riviera Maya.
1: Y en los deportes, en un cierre alarido, los Leones de la Anáhuac Cancún cayeron 20-21 ante los Borregos Salvajes del Tecnológico de Monterrey, Campus Guadalajara.
0: Con todo esto y mucho más, damos inicio a la primera de Informativo Turquesa.
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0: Buenos días, qué gusto saludarle desde la cabina de Cadena Radiofónica Peninsular, Radio Turquesa, la que manda. Sean todas y todos bienvenidos a las noticias de esta mañana. Hoy ya es lunes 12 de octubre del 2026. Transmitimos completamente en vivo a través de radio e internet para informarle a usted. Como siempre, tenemos cobertura total estatal. Estamos en los 11 municipios de Quintana Roo. También llegamos a Yucatán, Campeche, Belice y Cuba. Son 17 estaciones sincronizadas en este momento para informarle a usted. Como cada mañana, le agradecemos también a Yasmín Bautista en la producción de Noticiero, a Jairo Ruiz, el joven maravilla, en la realización y producción del streaming para Turquesa News. Saludo a mi compañera y amiga Joana Maldonado. Joan, muy buenos días.
1: Gerardo Auditorio, buenos días. Qué bueno que nos acompañan en este lunes, iniciando la semana, lunes 12 de octubre del año 2026. Recordarles que también estamos transmitiendo a través de las redes sociales. Estamos en Facebook, en Turquesa News. Lo hacemos también a través de www.radioturquesa.fm y estamos en la aplicación de Radio Turquesa. Les compartimos que hay un número de WhatsApp para que ustedes nos escriban, nos den sus comentarios, 998-236-4544.
0: Bien, vamos a arrancar esta mañana, Joana Auditorio, con información internacional y que durante el fin de semana directamente se ha vuelto una tendencia no solo en redes sociales, sino también a través de distintos medios de comunicación que han documentado ya la historia. Y es que en la zona de Turbonayn, de Duropinar, allá en Turquía, apenas la semana pasada, científicos que trabajaban, ya tenían 6 meses trabajando en el montículo de Duropinar, que para la gente que es católica al 100%, bueno, esta zona, técnicamente, se hablaba de que ahí estaba enterrada el Arca de Noé. Entonces, en este cerca del Monte Ararat, que en la Biblia, en los versículos de la Biblia, aparecen que dentro de este monte, dentro de esta área del Monte Ararat, esta montaña que está en Turquía, insisto, se había quedado, ahí había terminado el periplo del Arca de Noé. Para la gente que nos ve a través de las redes sociales en Turquesa News, ahí están las imágenes. Le pido a mi compañero Jairo Ruiz que las dé. ¿Por qué? Porque el arqueólogo Senker Atila, turco él, empezó a trabajar ya hace 2 años en este proyecto y la semana pasada, insisto, a través de la Universidad de Sivas de Kumrbayet, dio a conocer primeros indicios de que efectivamente hay un espacio, hay un, abajo del montículo hay algo, literalmente, ¿no? En esta forma. Esta historia data de 1959. El piloto aviador turco que tomaba fotografías aéreas, Murt Durupinar, por eso le llaman el Monte Durupinar, vio la forma del barco. Y a partir de ahí, pues empezaron a especular muchas cosas. Sin embargo, no tenían ningún indicio. Después, en 1991, fue la primera vez que se encontraron ahí restos de mar, por ejemplo, conchas, crustáceos muertos, fósiles, y decían, bueno, ¿cómo puede estar tan arriba algo del mar? Y bueno, parece que lo había arrastrado, pero insisto, todo era teoría, hasta la semana anterior, cuando Senker Atila da a conocer que ha perforado, recibió los permisos de perforación, y encontraron Joan Auditorio, y eso es lo que ha, primero, llamado la atención, después ha maravillado al mundo. Y tercero y más importante, ha generado ya una duda razonable científicamente de que puede haber algo ahí. ¿Por qué? Porque al cavar encontraron madera derruida antigua, muy, muy antigua, literalmente. Entonces empezaron con los escáneres, con esta tecnología ya que tenemos en el siglo XXI, a punto de entrar al siglo XXII, y en los radares de lo que es de termografía, en estas imágenes que se ven como azules y naranjas, bueno, se descubre efectivamente que hay espacios, que hay huecos abajo del monte, de esta formación llamada Durupinar, en honor a este piloto, y que parece la figura de un barco. Entonces, geólogos y especialistas consideran que estas formaciones pudieran tener un origen complementario a lo largo del tiempo, con el deslizamiento, obviamente, de tierra y estructura de lava y de roca en aquel momento. Hoy no hay una prueba contundente de que puede ser el arca de Noé. Eso creo que tendrá que pasar algún tiempo. Los estudios, ayer decía Atila, el arqueólogo, que los van a compartir, auditorio, hasta dentro de 3 meses prácticamente. Será el 20 de enero del 2027. Pero lo que es un hecho es que la silueta alargada, que es una silueta alargada, así de aproximadamente 160 metros, ha contribuido literalmente a esta historia, a decir, ¿saben qué? Sí es el arca de Noé. Vamos a ver si es real, si es cierto. Por lo pronto las pruebas continúan. Insisto, Senker Atila, de la Universidad de Sivas de Comunayet, sostiene, él es el investigador a cargo, sostiene que en estos momentos no hay pruebas fehacientes, pero sí hay indicios de que debajo de ese montículo que usted está viendo a través del streaming en Turquesa News, hay una cavidad que puede ser de madera y hay espacios. De hecho, la imagen de termografía indica que hay espacios, es decir, que hay como cámaras, y es, bueno, obviamente la división donde se colocaron, en la teoría de la Biblia, los animales rescatados por Noé. Toda esta historia es fascinante, y le digo, ha sido tendencia a nivel mundial, y por supuesto nosotros le contamos la historia desde el sureste del país. Joana, auditorio, muchas preguntas, muy pocas respuestas, pero lo que sí es que ya hay un mundo de videos, hay un mundo de noticias en torno a esta situación, de teorías conspirativas, de que sí, que sí no. Otro hallazgo que se encontró fueron estas rocas grandísimas de 10 toneladas con un hoyo arriba, y eso se utilizaba en aquellas épocas, sostienen los investigadores, como anclas, y se encontraron 26 alrededor, o sea, a prácticamente 150, 200 metros, hasta 300 metros entre Drupinar y el monte Ararat, que en la Biblia, en los versículos de la Biblia, quien lo ha leído no me va a dejar mentir, en los versículos de la Biblia dice que en el monte Ararat terminó el periplo, el viaje después del diluvio del arca de Noé, Joan.
1: Sí, bueno, y además coincide con la dimensión que señala el Génesis, ¿no? Que medía 300 codos de largo, 50 codos de ancho y 30 codos de alto, que es aproximadamente 157 metros de largo esta estructura hecha de madera, de 3 pisos, y todo lo que describe realmente esta el Corán y mitologías mesopotámicas en relación a lo que conocimos o se conoce como el Arca de Noé, una embarcación que está descrita y que Dios ordena construir a Noé para salvar a su familia y a parejas de todas las especies animales en lo que se llamó el diluvio universal. Bueno, pues sin duda interesante, más allá de las creencias personales o religiosas de las personas, de cada quien. Bueno, pues un acontecimiento histórico y evidencia científica e histórica que, pues, sin duda, pues es interesante, ¿no?
0: Sí, y bueno, yo creo que nadie en algún momento se va a aventar a hablar de esto, literalmente, ¿no? O sea, nadie va a decir, ¿sabes qué? Si es el arca. Obviamente ya salieron muchas voces a decir que sí es. Otras de inmediato frenaron el asunto y dijeron, espérate, no va por ahí. Y creo que lo que debe de privar es, primero, la paciencia, que creo que es un punto muy importante, Joana, auditorio, y después debe de privar la realidad. La realidad científica, y que nos cuenten directamente si es cierto o no esto, ¿no? Porque obviamente todo coincide, o sea, el monte Ararat, como dice Joana, las dimensiones, o sea, la forma de la montaña de Drupinar, de este montículo de Drupinar, que parece sí que ahí hay un barco enterrado, o sea, sí, si uno lo ve desde arriba, lo ve desde el lado, las imágenes, y le agradezco a mi compañero Jairo Ruiz que las haya puesto esta mañana en el streaming en Turquesa News, por supuesto que sí, pero Una cosa es lo que se ve. Ahí está, mire, esa es la que yo creo que la que más impacto tiene. ¿Por qué? Porque obviamente tiene esa forma, esa silueta que nos hace sospechar que en algún momento, repito, Maud Murpid Durupinar, el piloto que en 1959 fotografió este montículo, dijo, pues está raro, o sea, es un, claro, es un barco allá abajo, no sé qué es, y evidentemente que de ahí se han desprendido. De hecho, hubo, antes de 1991, hubo una expedición en 1966, y obviamente se decía que había roca madre ahí, que se dieron indicios de roca madre. Lo que pasa es que 1966 nos agarró a todos sin tanta tecnología como hoy. Hoy hay excavaciones con drones es que de taladro, y obviamente pues que sí, efectivamente. Dicen que hay muchas imágenes ya. Lo que pasa es que Senqueratila y el equipo de arqueólogos dijo no los podemos presentar todavía, no podemos sacar y decir, bueno, sí se encontramos más. No, hay que ver si es madera, claro, cómo se formó, de qué tamaño.
1: Porque además
0: es.
1: Se continúa pensando. Exacto. También que es una formación geológica natural, ¿no?
0: Exacto.
1: No es lo que se cree o lo que parece, uh-huh, sino que podría ser algo pues natural, como una montaña, etcétera, etcétera. Entonces, creo que es una discusión que seguramente conoceremos en los próximos días, semanas, para saber qué es lo que está ahí en ese lugar, que coincide plenamente pues con las características de lo que fue un arca, ¿no?
0: Y me quedo con tu frase, independientemente de la creencia o no, de la parte bíblica, creo que es importante para la humanidad tener datos sobre esta situación, ¿no? Porque crea o no crea usted en Dios, en el Génesis, en la Biblia, eso es muy respetable, pero bueno, es parte de una historia que nos contaron, Joana, a toda la humanidad. Entonces, veremos qué pasa. Por lo pronto nos vamos a la primera pausa, regresamos, tenemos mucha información esta mañana para usted.
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4: Son las 6:48.
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1: Vamos a saludar esta mañana a Shalom Rojas para que nos platique cuál es el pronóstico para este lunes y esta semana. Shalom, buenos días.
2: Hola, ¿qué tal? Buenos días, Joana. Buenos días a Gerardo y también a Jess en cabina y a todos los que nos acompañan en este lunes. Bueno, pues es Día de la Raza y este día, pues espero que las condiciones permanezcan mayormente soleadas a medio nubladas, con temperaturas que podrán ir desde los 30 a los 31 y hasta los 36 grados Celsius de manera general en el estado, teniendo las temperaturas más altas, como siempre, al interior del mismo. Y bueno, pues se encuentra en este momento presentándose ciertas precipitaciones de manera muy aislada en la zona centro, sobre todo en la costa de Quintana Roo. Sin embargo, bueno, pues el día de hoy se espera que la probabilidad de chubasco se concentre principalmente en la zona centro y sur, desde Felipe Carrillo Puerto, también José María Morelos, Bacalar y también el municipio de Otompe Blanco. Sin embargo, pues serían chubascos de manera dispersa y nada significativa de momento, así que bueno, pues son todo lo tómenlo en cuenta para actividades durante el día, pero pues no se espera que generen mayores novedades. Y pues bueno, este ambiente relativamente tranquilo y muy cálido, pues espera que se mantenga al menos el día de hoy, mañana, y bueno, ya vaya en progresivamente disminuyendo y en su lugar vengan lluvias de mayor intensidad a partir de media semana y sobre todo lo que es jueves, viernes y posible sábado. Y esto debido a que, bueno, pues se va a estar acercando una inestabilidad bastante profunda desde el Mar Caribe, ya se está vigilando. Tal vez no se espera que tenga desarrollo ciclónico, por lo visto no lo tendrá. Sin embargo, sí que va a causar bastantes lluvias y bastantes problemas en Quintana Roo, sobre todo a partir, como comento, del jueves, pero los días más lluviosos de momento, si alguno llegara a cambiar, serían el viernes y sábado. Así que bueno, hay tiempo para prepararse, hay tiempo para realizar planes y pues planear de acuerdo al pronóstico. Entonces, bueno, pues así las condiciones para hoy y un poquito para la semana, Joana y Gerardo.
1: Correcto. Entonces, de lunes a miércoles nos despreocupamos un poco por el tema de las lluvias, ¿no?
2: Sí, así es. Y a partir del jueves, pues ya nos volvemos a preocupar.
1: ¿Por qué siempre los fines de semana? ¿Pero por qué? Bueno, ni modo, arruinar los fines de semana, pero por lo pronto nos da este margen para continuar la semana haciendo las cosas que tenemos que hacer, sobre todo la escuela y todo eso que complica de repente entre semana. Gracias por tu información, Shalom.
2: Gracias a ti, Joana, y nos vemos y que tengan un excelente inicio de semana.
1: Igualmente para ti. Vamos a escuchar ahora el reporte vial.

0: Alejandro May, muy buenos días. Adelante con tu reporte.
1: Muy buenos días, Joana, Gerardo, buenos días al auditorio. Bueno, te cuento, continúan los trabajos de recarpetamiento en la avenida Ruta 5, a la altura de la región 91, entre la calle 71, en dirección hacia la avenida Lombardo Toledano. Se mantiene parcialmente cerrado este carril de la avenida Miguel Hidalgo para que tomen precaución los conductores. Asimismo, sobre la avenida José López Portillo, a la altura de las Manzanas 110, continúan los trabajos de instalación de tubería frente a un fraccionamiento que se está educando en esa zona, un costado de fraccionamiento Cusamil, para que también lo tomen cuenta los automovilistas que van circulando en dirección hacia la salida rumbo a Mérida, ya que está parcialmente cerrado uno de los carriles de la avenida José López Portillo. También sobre el arco vial a la altura de la región 248, el fraccionamiento Vías del Mar, se encuentra trabajo de instalación de tubería y se mantiene cerrado uno de los carriles del arco vial en dirección hacia la avenida Cabá. Además, el tráfico que se está generando en la ciudad, ya es la hora de la entrada de la escuela, así muchos que se dirigen al trabajo y esto aumenta la carga vehicular también porque están en precaución de los automovilistas. La información, Joana, muy buenos días.
0: Correcto, gracias. Gracias, Alejandro. Buenos días.
1: Muy buenos días.
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3: También dentro de este reporte vial, ahí están las imágenes esta mañana. Le agradecemos al profesor Wilber Flores que nos haya enviado la imagen. Es un accidente, se volcó un carro en el cruce de las avenidas Chacmol y Andrés Quintana Roo esta mañana. Ahí está la imagen. Todavía no tenemos datos preliminares, solamente que hubo este accidente y que hay que tener mucha, mucha paciencia en esa zona porque el choque fue considerable, Joana.
0: Sí, ahí vemos la imagen de una niña, de una menor en brazos de la policía. Sí. Entonces quiere decir que iba, no sé, posiblemente a la escuela porque está vestida de blanco para la ceremonia de lunes. Entonces hay que ir con mucho cuidado, sobre todo si usted lleva niños a la escuela, salga con anticipación, anticipe su salida, de modo que no corra estos riesgos cuando usted es responsable de la vida de su familia. Ahí está la imagen, y bueno, pues ojalá que todo no haya lesionados, que es lo más importante, lo demás pues son pérdidas materiales, y obviamente el tráfico que se está haciendo sobre la zona, ¿no? Vamos.
3: Ah, también, un radio escucha igual. Ah, gracias, Yasmín, ahí está. Un radioescucha también nos envió precisamente también este reporte, esta situación que se vive, insisto, en el cruce de la avenida Chacmol con la avenida Andrés Quintana Roo. Y sí, hay que manejar con precaución. Ojo en esa zona porque obviamente hay trabajos de la autoridad y de los cuerpos de rescate. Vamos a la pausa, volvemos.
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6: Son las 6:58.
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1: Durante el fin de semana, la Secretaría de Salud en Quintana Roo emitió un comunicado donde solicitaba a las personas que tuvieron contacto con una zorra gris hace días, aclaro, y ahorita explicamos ese asunto, que acudieran a al centro de salud más cercano. Esto debido al contacto que se tuvo con el animal, que presentaba un comportamiento anormal para su especie, porque se puso a caminar entre transeúntes, entre personas, a las afueras de un centro comercial. El hecho como tal ocurrió el 3 de octubre. En aquel momento nadie dijo nada, los videos aparecieron en redes sociales, pero a raíz de esa aparición, y con eso vamos a saludar a nuestro compañero y amigo Manuel Sánchez, a raíz de esa aparición el tema se hizo viral. Entonces, después se confirma la captura del animal, porque se la llevan, un cuerpo de rescate, y se desata toda esta polémica, Manuel, porque primero, la primera gran pregunta es por qué después de prácticamente una semana se pide a las personas que tuvieron contacto, qué encontraron, qué no encontraron. Se habla de rabia, pero no hay un reporte oficial como tal. Danos más datos, mi estimado Manuel, buenos días. Y para la gente que nos ve a través del streaming en Turquesa News, ahí está el video precisamente extraído de redes sociales, donde la zorra gris, este animal, pues deambula, porque es eso, y deambula desconcertada, literalmente. Adelante, Manuel.
2: ¿Qué tal, Gerardo? Muy buenos días al auditorio. Pues finalmente ya oficialmente se confirmó por parte de la Secretaría de Salud de Quintana Roo la presencia del virus de la rabia. Esto en esta precisamente esta zorra gris que fue localizada justamente desde el pasado 3 de octubre en el estacionamiento de esta tienda comercial sobre la avenida Cabá aquí en Cancún. Y es que de acuerdo con la dependencia, el mismo día del hallazgo, una niña de un año recibió un rasguño en uno de sus dedos, por lo que fue atendida de inmediato y se le aplicó la vacuna antirrábica como medida preventiva. La menor se encuentra en perfecto estado de salud, esto de acuerdo al último reporte que dio a conocer la Secretaría de Salud en Quintana Roo. Y como parte justamente de este protocolo sanitario y en coordinación con el Instituto de Biodiversidad y Áreas Naturales Protegidas de Quintana Roo, el ejemplar fue capturado y trasladado al Centro de Control Animal, Asistencia y Zoonosis para su valoración. Debido a que se requirieron estudios especializados, la zorra gris fue sometida a eutanasia y las muestras fueron enviadas al Laboratorio Estatal de Salud Pública, donde se confirmó la presencia del virus de la rabia perteneciente al género Lisavirus. La Secretaría de Salud de Quintana Roo señaló que hasta el momento no existe registro de casos de rabia en humanos en la entidad y destacó que las medidas implementadas forman parte de protocolos de prevención y vigilancia epidemiológica. Asimismo, exhortó a las personas que hayan tenido contacto físico con el animal a solicitar orientación médica, seguimiento a través del número de emergencias 911 o del teléfono 9988-886640, esto en un horario de 8 de la mañana a 4 de la tarde. Asimismo, pidió a la población evitar el contacto directo con animales silvestres, no intentar capturarlos ni manipularlos y reportar su presencia en zonas urbanas a las autoridades correspondientes. Destacar, Gerardo, que esto en el primer anuncio que dio a conocer la Secretaría de Salud de Quintana Roo por la tarde de ayer domingo, donde se explicaba precisamente la presencia de esta zorra gris el pasado 3 de octubre, pues generó de forma inmediata pues mucha viralidad y sobre todo pues sorpresa, porque el anuncio llegaba con 8 días de retraso y ya finalmente por la noche, ya prácticamente y durante la madrugada, fue que se confirmó la presencia por parte también de la Secretaría de Salud de rabia en esa zorra gris. Y pues siguen aquí localizando a aquel o aquellas personas que hayan tenido contacto con este animal silvestre para pues descartar cualquier tema relacionado con la rabia, y esto derivado precisamente primero con el rasguño de la menor de un año y posteriormente con la presencia o el contacto que haya tenido con otras personas, incluido también con mascotas. Gerardo, el detalle de la información.
1: Hay un dato interesante que quiero confirmar, Manuel, porque obviamente al ser rabia, porque la gente preguntaba por qué el comportamiento del animal tan dócil, por decirlo de alguna manera, porque es una especie que apenas ve algo y ¡pum! O sea, no son ni siquiera manejables directamente. De hecho, esos son animales que se mantienen a la expectativa en el 100%. Pero la rabia, hay que decirlo, y eso creo que se detectó, aturde de tal manera que ataca al sistema nervioso. Y en el caso, me estaban diciendo, por eso te pregunto, Manuel, en el caso de este animal, le provocó una inflamación en el cerebro llamada encefalitis, y esa encefalitis fue la que lo aturdió, la que lo desconcertó, y entra en una fase que se conoce como la fase muda o paralítica, donde se muestra totalmente apático, desorientado, y prácticamente como si estuviera en otro entorno alejano a lo que está acostumbrado. Y eso en el video se nota, Manuel, ¿es correcto?
2: Así es, Gerardo, y justamente debido a esta presencia del virus, que es lo que hace que pues finalmente le practiquen eutanasia al animal por parte de las autoridades, es justamente por lo que comentas. Entonces, al estar en contacto con la ciudadanía, porque no es un avistamiento de fauna silvestre como se ha visto en otros casos, vienen las autoridades, lo retiran, lo regresan a su hábitat natural. Justamente cuando hacen este retiro, esta captura, detectan pues todo esto que describes, le practican precisamente pues estudios. Lamentablemente el animal pues tuvo que ser sacrificado, se le practica la eutanasia, y es ahí donde sale justamente todo este alertamiento por parte de las autoridades del sector de salud, con la intención únicamente de descartar la presencia o que haya, para los que hayan tenido algún contacto, descartar la presencia de rabia. Si bien hasta ese momento no hay confirmado ningún caso de rabia en humanos, tenemos como contexto, Gerardo, que en 2025 por lo menos un deceso que hubo a raíz precisamente de rabia aquí en Quintana Roo, de un rescatista, cuando rescataba a un felino, a un gatito, se le contagia de forma directa la rabia. Entonces, aquí precisamente la intención es ser preventivos, se está buscando hasta este momento, que ya se confirmó la presencia del virus de la rabia, a todas aquellas personas que ya han tenido contacto con este animal, para que pues se sometan a pruebas de laboratorio y finalmente pues descartar la presencia del virus. El animal por lo menos se confirmó si hay rabia, y de ahí justamente viene todo este tema de los avisos hacia la comunidad. El único caso de contacto directo que se tiene fue el caso de la menor, ya se descartó el tema de la rabia, pero pues en el video vemos que el animal pues interactuó con mucha gente que se encontraba precisamente en ese supermercado, Gerardo.
1: Sí, y que era importante, y a la gente vamos también a informarle, porque eso, Manuel, creo que es sumamente importante, con los animales silvestres, salvajes, en este territorio llamado Quintana Roo, cuando tú ves a un animal demasiado manso, quieto o desorientado, no te le acerques, porque al intentar tocarlo, puede haber una estimulación y o reacción. Eso es lo que dicen los expertos en la materia, y es precisamente lo que pasó con este animal, que parecía inofensivo, pero en realidad está bajo una situación ya en materia cerebral o en esa encefalitis que provoca la rabia. Entonces es importante que si usted ve a cualquier animal que parezca, no, es que está caminando muy tranquilo, parece doméstico, no se le acerque. Gracias por la información, Manuel. Muy buenos días.
2: Muy buenos días.
0: Sí, también es importante saber que tarda hasta 3 semanas esta enfermedad.

0: sector salud. Vamos ahora al municipio de Felipe Carrillo Puerto. Saludo a mi compañero José Yan, porque también hay información importante. Tijosuco se levantó este fin de semana contra la Comisión Federal de Electricidad. Cerraron la carretera federal por fallas eléctricas y después, bueno, levantaron el bloqueo hasta que consiguieron que se restableciera el servicio eléctrico. Tiene la información José Yan y las imágenes también a través de Turquesa News. Adelante.
1: Buenos días, Joana, buenos días al auditorio. Es así como ya he mencionado, durante el pasado fin de semana, habitantes de la alcaldía de Tijosuco pues se levantaron contra la Comisión Federal de Electricidad. Esto pues derivado a los constantes fallos en el suministro eléctrico, y a raíz de este bloqueo quedó paralizada la circulación en la carretera federal 295 en el tramo Felipe Carrillo Puerto Valladolid, como medida de protesta para exigir una solución definitiva a la paraestatal. Los manifestantes señalaron que la suspensión que se da es derivado pues a que de manera constante pues se ha registrado el corte del suministro eléctrico, donde incluso se han quedado hasta por horas y días sin energía en esta alcaldía. Por ello advirtieron que mantendrán el bloqueo de manera indefinida hasta que el personal operativo y directivo de la paraestatal se presente en el lugar y garantice pues el restablecimiento óptimo pues de la red de energía eléctrica. Incluso con este bloqueo pues de esta arteria vial que conecta de manera comercial y turísticamente a los estados de Quintana Roo y Yucatán, pues ya pues había generado complicaciones vehiculares. Incluso se habían dado pues largas filas en ambos sentidos cruzando por Tijosuco. Luego de este bloqueo, el mismo día, es decir, el pasado viernes por la noche, pues quedó liberada la vía de acceso hacia la alcaldía de Tijosuco, luego de que se restableciera el suministro de energía eléctrica en la comunidad. Con esta liberación se produjo después de que pues regresara pues en su totalidad la energía eléctrica, situación que permitió poner fin pues a ese bloqueo que mantenían los habitantes como medida de presión ante la falta de este servicio. Con ello pues se restablece la circulación vehicular en esta importante vía de comunicación que comunica pues Quintana Roo, la zona maya, con el estado de Yucatán, Joana.
0: Bueno, ahí está lo que ha estado ocurriendo, de hecho, en varias comunidades, ciertamente, ¿no?
1: Así es, esta situación por falta de energía eléctrica pues se han estado registrando en diversas comunidades mayas, donde pues incluso tienen que tomar este tipo de acciones para que la Comisión Federal de Electricidad pudiera atender de manera inmediata pues los reportes que se dan por falta de energía eléctrica, que en algunas ocasiones tienen que esperar en algunas, incluso algunas comunidades, una semana hasta casi un mes para que pudiera restablecerse de manera óptima pues el suministro de energía eléctrica, Joana.
0: Correcto, gracias por la información, José. Buenos días.
1: Buenos días.
2: ¿Cuántos anuncios escuchamos en los últimos días, en los últimos meses, en los últimos dos años? No, vamos a meterle, va a invertir la CFE, hay mantenimiento, hay trabajo y sucede esto.
0: Sí, sí.
2: Y es la realidad, ojo,
0: es
2: porque
0: uno tras otro,
2: no nos critican mucho, ustedes no están para saberlo, pero nosotros sí para contárselo, nos critican mucho, dicen que Joana y su servidor somos agitadores sociales, que por qué pasamos este tipo de notas, o sea, es decir, traducción, por qué le damos voz, por qué le damos atención a las personas que están inconformes. Bueno, porque eso es noticia, porque también son quintanarroenses, no se les olvide. Por favor, esa gente que vive en el corazón de la zona maya, esa gente que vive en la frontera norte de Quintana Roo, en las comunidades rurales, también son quintanarroenses y padecen, y por eso se expresan, porque se supone que estamos en un estado, en un país donde existe todavía, quiero creer, la libertad de expresión. Pausa, regresamos.
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4: Son las 7:15.

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1: Donde tampoco tiene luz es en Punta Allen, allá en la comunidad ubicada en el municipio de Tulum. 5 días sin energía eléctrica. La razón es que no le dieron mantenimiento a la planta generadora. ¿Quiénes son los responsables de esta situación? Ángel Eguante, saludo con gusto, amigo mío.
2: ¿Qué tal, Gerardo? Muy buenos días, Diana. Buenos días al auditorio. Pues bueno, durante 5 días, habitantes de Javier Rojo Gómez, mejor conocida como Punta Allen, pues prácticamente se quedaron sin energía eléctrica por una falla en la planta generadora que abastece a dicha comunidad. El apagón provocó inconformidad entre las familias, quienes aseguran pagar puntualmente entre 800 a 1,000 pesos mensuales por un servicio que reciben únicamente 10 horas al día.
1: Perdón, Ángel, permítenos porque tenemos una seria deficiencia en la comunicación, no se te entiende ni un carajo, perdón por la expresión, sí. Tan temprano, pero sí, creo que es importante que la gente escuche de manera correcta esta situación. Vamos a ver, ahora sí, Ángel, por favor, con toda la información.
2: Te platicaba, Gerardo, buenos días al auditorio, como bien comentas. Durante 5 días, habitantes de Javier Rojo Gómez, mejor conocida como Punta Allen, pues prácticamente se quedaron sin energía eléctrica por una falla en la planta generadora que abastece a dicha comunidad. El apagón provocó inconformidad entre las familias, quienes aseguran que pagan puntualmente entre 800 y 1,000 pesos mensuales por un servicio que reciben únicamente durante 10 horas al día. Esta localidad, enclavada dentro de la reserva de la biosfera de Xiancam, los pobladores atribuyen la interrupción a la falta de mantenimiento de esta maquinaria. Señalan que pese al cobro mensual que se realiza, no se garantizó el funcionamiento del equipo del que depende el suministro eléctrico. Los habitantes cuestionan el destino de sus aportaciones y denuncian que hasta el momento no han dado o no han recibido una explicación clara sobre lo ocurrido. Su molestia, afirman, radica en que cumplen con los pagos, pero quedaron durante 5 días sin el servicio, por lo que desembolsan hasta 1,000 pesos por cada vivienda. A la denuncia vecinal también se suma la versión por parte del propietario de la planta, quien asegura que le adeuda un poco más de 10 meses de renta. Según su señalamiento, la falta de pago impidió realizar el mantenimiento necesario a esta maquinaria, situación que requiere ser aclarada por los responsables de su contratación, en este caso el gobierno municipal. El presunto adeudo y la falta de mantenimiento plantean interrogantes sobre la administración del servicio, cuánto se recauda, cómo se utiliza ese dinero y quién debe garantizar las condiciones de operación de este generador. La información proporcionada no incluye tampoco, pues bueno, algún comprobante por parte de los habitantes o algún comprobante por parte de esta persona, quien señala que no le fue liquidado o no ha sido liquidado. Le adeudan poco más de 10 meses de esta renta de este equipo, Gerardo.
1: ¿Cuánto se paga por habitante por mantenimiento de la planta de energía en Punta Allen, Ángel?
2: Por mantenimiento no pagan nada, pagan supuestamente por recibir el servicio de energía, que son 10 horas, 5 horas en la mañana y 5 horas en la tarde-noche. Son de 800 a 1,000 pesos, Gerardo.
1: De 800 a 1,000 pesos por habitante. Más o menos.
2: Es correcto.
1: Wow.
2: Sí, más o menos.
1: Bueno, no es una cantidad corta, ni mucho menos. O sea, al final del día es una situación que llama mucho la atención. Bueno, pues ojalá que... Pero de ese lado, el alcalde quiere ser, imagínese, el alcalde quiere ser diputado. Y lo están impulsando tanto. Me enteraba el fin de semana, Ángel, Joana, auditorio, que Jorge Emilio ha dicho, como el estado es de Jorge Emilio, dijo, va Diego Castañón. Pésele a que le pese. Y le mandaron un mensaje a María Hernández. Si te pones kinky María Hernández y si quieres pelear por la cuota de género, entonces vas a tener problemas con la Auditoría Superior. Así de ese tamaño. Imagínense nada más. Porque ahí podría entrar la cuota de género. En ese distrito 2. Y María Hernández también se registró. Pero bueno. Ay, Diosito Santo. Porque ojalá encontremos el arca de Noé. Oye, Ángel, también tienes otra situación allá en Tulum. Un penthouse en el municipio figura dentro de una investigación en contra del Capitán Sol por huachicol fiscal. Danos a detalle esta situación, por favor.
2: Es un penthouse en Tulum, pues bueno, figura en la investigación patrimonial contra Miguel Ángel N., alias el Capitán Sol, señalado por su presunta participación en una red de huachicol fiscal, según dio a conocer una información publicada por parte de este periódico El Financiero. De acuerdo con el expediente de la Fiscalía General de la República, citado por el medio, se detectaron transferencias superiores a $1,000,000 para adquirir el inmueble, los pagos identificados no establecen su precio total. La publicación reporta también 12 propiedades en otras entidades, 6 en Veracruz, 4 en la Ciudad de México y 2 en Sinaloa. El penthouse de Tulum se menciona por separado. La revisión financiera documentó gastos superiores a $60,000,000 en inmuebles, joyerías y casinos, movimientos que según la investigación rebasarían sus percepciones como marino jubilado. Entre los movimientos también destacan operaciones en casinos de $52,100,000 entre 2015 y 2023 y el 99.3% se efectuó en efectivo. Estos recursos forman parte del análisis sobre los posibles mecanismos de lavado de dinero. El caso coloca nuevamente una operación inmobiliaria en Tulum bajo el escrutinio federal. El investigado también fue vinculado al proceso, pero no existe una información citada de la sentencia y su condena, y conserva todavía la presunción de inocencia. Y pues bueno, Tulum otra vez destaca en este tipo de situaciones.
1: Pero destaca mucho, lamentablemente. Gracias, Ángel Eguán, muy buenos días.
2: Claro que sí, señora. Muy buenos días, excelente inicio de semana para todos.
3: Muy buenos días con mi compañero Efraín Castro a la capital del estado. La gobernadora Mara Lezama inauguró el centro de rehabilitación para atender adicciones y fortalecer así la recuperación de personas. Esto ocurrió en la isla de Cozumel. Adelante con la información, Efraín, buenos días.
4: Buenos días, Joana, Gerardo, audiencia. En Cozumel fue inaugurado el Centro de Rehabilitación Amor al Adicto Difícil y Reincidente, conocido como CRADIR, un espacio destinado a brindar atención integral a personas que enfrentan problemas de adicción. La apertura fue encabezada por la gobernadora Mara Lezama Espinosa, quien destacó la importancia de ofrecer apoyo, acompañamiento y a quienes busquen superar estas adicciones. El centro contará con atención médica, psicológica, servicios de desintoxicación, alojamiento y alimentación, además de acompañamiento para las familias, talleres de capacitación y en distintos oficios. La finalidad es contribuir a la recuperación de los pacientes, facilitar su reintegración social y fortalecer los vínculos familiares. De acuerdo con la información presentada, el proyecto recibió una inversión conjunta destinada al equipamiento de consultorios, camas, servicios especializados y espacios para la capacitación. Mara Lezama estuvo acompañada por el presidente municipal de Cozumel, José Luis Chacón, y los padrinos del centro. La mandataria señaló que la atención y las adicciones requieren la participación coordinada de las familias, las instituciones y sociedad civil para ampliar las oportunidades de recuperación y brindar alternativas para quienes necesitan esta ayuda. Es cuanto con la información.
3: Bien.
1: Además.
3: Sí, hay más información, Efraín, en relación también a algo importante, y es que, bueno, pues hubo una reducción de cruceros del Carnival Cruise Line en Puerto Costa Maya, y esto, dicen, se debió a la cancelación del proyecto Perfect Day. ¿Qué tuvo que ver? ¿Cuál fue la relación? Platícanos.
4: Es correcto, y es que luego de hace una semana que se estuviera dando a conocer esta información de que la línea de cruceros Carnival estaría reduciendo el número de sus cruceros para este 2027 y principios de 2028, pues esto reporta que no fue por una decisión de tipo monopólica, señala Bernardo Cuarta Riestro, el titular de la CDTUR, quien señaló que debemos recordar que para estas fechas estaría cerrando el puerto Costa Maya debido a las obras de lo que sería la renovación por la obra de Perfect Day México. Ante esto, la línea de cruceros se preparó para dar menos cruceros ante la posible afectación que daría el hecho de estar llegando a un puerto donde estuvieran siendo reducidas los atractivos, las amenidades, y por lo tanto la línea de cruceros estuvo programando esto previamente desde hace un año. Bernardo Cueto señaló que pues estos ajustes consideraron pues previstos para la obra del Puerto Moilla se estarían revirtiendo para inicios de 2028 y se estaría recuperando la cantidad de cruceros que se tiene en promedio que representan el 25% de esta línea de cruceros para el puerto Costa Maya y que fue una de las primeras líneas de cruceros que dio vida a este a esta infraestructura portuaria hace 25 años. Señaló que los ajustes pues justamente corresponden a estas decisiones y pese a la reducción de escalas se prevé que otras líneas de cruceros puedan ocupar parte de los espacios disponibles en Costa Maya. Según lo expuesto, las navieras han manifestado que es una de las principales necesidades es contar con capacidad de atraque en los puertos de Quintana Roo. Por eso es que se ha tenido un incremento de hasta el 100% en el número de cruceros en los últimos meses. Pues es uno de los atractivos más interesantes que se tiene del turismo extranjero para Quintana Roo. Es cuanto con la información.
3: Correcto, gracias por la misma, Efraín. Muy buenos días.
4: Muy buenos días, Joana.
1: Vamos a la pausa, regresamos.

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1: Son las 7:29.
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0: titular de la Secretaría de Obras Públicas en Quintana Roo, Rafael Lara, se justificó de que no se ha podido atender y reparar todas las carreteras y caminos del estado. ¿Por qué cree? Por falta de dinero, dicen ellos. Tienes la información. Laura Beitia, te saludo con gusto.
1: ¿Qué tal, Gerardo? Muy buenos días a Joana del Auditorio. Bueno, pues así es, la Secretaría de Obras Públicas reconoció que no han podido atender los casi 4,000 kilómetros de carreteras estatales que requieren, pues, por supuesto, atención. Pues el titular de la dependencia, Rafael Lara, indicó que el recurso que se les asignó para este año, pues, ha resultado insuficiente para abatir el rezago que existe en las vialidades y en las que, por el estado de deterioro que presentan, pues, han convertido en un riesgo para quienes las utilizan, como, por ejemplo, la avenida Insurgentes aquí en la capital del estado. El presupuesto tan solo para ese 2026 fue por el orden de los 1,182,200,000 pesos, pero por las obras que se han estado ejecutando en los 11 municipios, pues compartió que solo pudieron canalizar 25,981,000, que representa el 2.2% del dinero que manejan en solo 5 acciones de atención de rehabilitación y conservación de carreteras y caminos. Por lo que ante esta situación, bueno, pues el secretario de la CEO dio a conocer que van a gestionar un incremento significativo a su presupuesto, ya que si bien dijo que con base a un análisis requerirían alrededor de 8,000,000,000 de pesos para empezar a cubrir todas las necesidades que se tienen actualmente en infraestructura, carreteras y obra pública, cuando menos buscarán que el porcentaje que se les pueda autorizar sea importante para implementar trabajos de bacheo, reencarpetamiento y mantenimiento de la red estatal que la ciudadanía reclama y poder consolidar también otros proyectos emblemáticos de la actual administración, Gerardo.
0: Bueno, pues esperemos que lo logren, porque sí, sí es mucho el reclamo de la gente, sobre todo por esos caminos. Gracias, Laura Beitia.
1: Buenos días.
2: Bien, continuamos con mi compañera Marta Torrero, también en la capital del estado. Mi compañera Marta, este fin de semana se registró, bueno, continúa el proceso de registro de los y las aspirantes a conformar los comités municipales de la defensa de la transformación en todo el estado. Tienes la información, Marta, adelante.
3: Gracias, Gerardo. Joana, muy buenos días para Benito Juárez, quien sea o quienes ya han publicado en redes sociales que realizaron este trámite son Rafael Marín, Jorge Sarén y Pablo Bustamante. Rafael Marín dio a conocer su decisión en una asamblea, dijo que no nació de una aspiración personal, sino del diálogo directo con la gente en los recorridos de colonias y del llamado de quienes construyeron ese movimiento desde abajo. Por su parte, también lo hizo lo propio Pablo Bustamante. Hay que recordar que él es ex titular de la Secretaría del Bienestar y posteó que busca, como ya se está mencionando, el ser coordinador municipal de los comités de defensa de la transformación y la soberanía nacional de Benito Juárez. Indicó que han sido más de 8 años caminando en Cancún cerca de las familias. Por su parte, Jorge Sanén, quien es el presidente del Consejo de Morena, anunció desde la casa Xochel en Cancún su registro como aspirante a esta coordinación. Destacó que eligió ese sitio y también dijo que conoce la importancia de reconocer a mujeres y hombres que construyeron el movimiento. Y hay también varios nombres, Joana, de quienes han cumplido ya con este trámite. En Cozumel hizo lo propio Renán Sánchez Tajonar, dirigente del Partido Verde Ecologista de México. Indicó que cumplió con lo establecido en la convocatoria en tiempo y forma. También el actual presidente municipal, José Luis Chacón, posteó una fotografía en la que sostiene su registro. Para José María Morelos, está el diputado local José María Chacón, Juan Carlos Arana, María Juliana May, Petronio Ucán, Víctor Manuel del Ángel Ventura, María Cristina González y Ángel Inocente Rangel Carmón. Mientras que en Otompe Blanco, Nabil El Jure y Mimi Rodán, en Bacalar Laureano Coronado para Playa del Carmen, ya confirmó María José Osorio. Estos son los nombres o los perfiles que ya han posteado y han informado que se han registrado. Hay que recordar que hasta el 18 de este mes vence el plazo, el registro es en línea.
2: Correcto, Marta. Y bueno, estaremos atentos a estos procedimientos que, como bien comentas, por lo pronto aquí en Cancún ya se dieron a conocer algunos de estos.
0: También, bueno, nada más también confirmar, Estefanía Mercado en Playa del Carmen también se registró.
2: Ya hubo ese registro.
0: Ahí, por ejemplo,
2: ¿sería la única que buscaría la reelección?
0: No, también Chacón.
2: Ah, okay.
0: Sí, Chacón también. Chacón está en ese proceso. Y bueno, por ejemplo, Mari Hernández no puede ya ir a la reelección. Diego Castañón tampoco puede ir a la reelección. Eric Borges Yam tampoco puede ir a la reelección, por eso es que se inscribieron al Distrito 2. También el caso de José Chepe Martínez. Contreras tampoco, Jensuni tampoco, y Ana Patti Peralta también, teóricamente no, aunque me dijeron que en algún momento estaban buscando un argumento legal para inscribirla de nueva cuenta. Yo no sé si sea cierto eso, pero si lo es, pues bueno, tendrá que ser un argumento legal muy fuerte.
2: Pues que su primer periodo fue una suplencia.
0: Fue una suplencia. Ese es el argumento que están tratando de colocar. Pero bueno, vamos a esperar. Ese muy interesante. Yo creo que no, porque no lo pudimos confirmar. Pero bueno, como dices tú, está muy interesante, pero todo el pandero se movió. Los dos casos más llamativos, Joana Marta Auditorio, creo que tendrían que ser caso de Cozumel. Cozumel, Renán Sánchez Tajonar. Desde la vez pasada que lo bajaron y dijeron que no estaba bien en las encuestas, según la gente de Morena, hoy vuelve a insistir. Y en el caso de Playa del Carmen, pues son hombres y mujeres los que buscan el espacio, Marta.
3: Así es, Gerardo. María José Osorio es diputada local, ella ya se inscribió, trascendió que también habría hecho lo propio el regidor Orlando Muñoz, también Farid Heredia. Son los nombres que se manejan hasta el momento, así como también la propia presidenta Estefanía Mercado.
0: Arturo Castro también se registró, al que le crearon ahí, no sé por qué le crearon un puesto en la Secretaría de Gobierno, pues bueno, ahí también se registró. De hecho, fue el que más risa me dio, porque dice, vamos a escuchar las quejas de los ciudadanos, y dice, bueno, pues entonces tú pertenecías al gobierno, entonces no los atendías, no escuchabas esas quejas. Pero pues se escuchó tan irrisorio eso, que les digo que nomás no hacen uno. Gracias, Marta Torrero, buenos días.
3: Muy buenos días.
2: Sí, bueno. Vamos a ir con mi compañera Alejandra Vázquez, ella desde Playa del Carmen. Alejandra, una mujer, ocurrió este hecho sangriento en Playa del Carmen, una mujer es asesinada frente a sus hijos, al parecer en manos de su pareja sentimental. La fiscalía ya investiga el caso. Adelante.
4: Hola, Joana, muy buenos días a todos los que nos escuchan. Pues bueno, como bien mencionas, pues bueno, esta situación se dio aquí en Playa del Carmen. Una mujer pues iba en moto en esta avenida llamada Cruz de Servicios, iba en moto con sus dos hijos y pues al parecer, y lo que se dice en las primeras investigaciones, pues es que unos momentos antes se había peleado con su pareja sentimental, salió de la casa, esta persona la alcanza y le dispara, dándole muerte pues justamente en frente de los dos menores de sus hijos. Esta fue la primera investigación. La gente que estaba alrededor de este suceso pues señalaron que una persona pues había disparado. Cuando llegaron los elementos de seguridad, pues se habla que hubo un primer detenido, que es la pareja sentimental era la pareja sentimental de esta persona, y esta fue la primera investigación. A este lugar, pues justamente te digo, a la Cruz de Servicios, llegaron justamente elementos de la Fiscalía General del Estado para hacer la investigación. Hubo un primer detenido, Joana, y se está haciendo toda la carpeta para saber cuál fue el motivo, si es la pareja sentimental, y poder poner este asesinato con todos los protocolos de feminicidio en la primera instancia. Así se estaría investigando. Lastimosamente, pues bueno, hay dos menores que vieron pues morir a su madre en este acto de violencia. Información, Joana.
2: Bueno, ahí está lo que desafortunadamente ocurre allí. Y en otra información, bueno, establecimientos de la Quinta Avenida, Alejandra, han cerrado sus puertas. Se estima que alrededor de 2,000 personas, de 2,000 trabajadores, han perdido sus empleos debido a la baja turística.
3: Así es, Joana, pues bueno, justamente trabajadores del sector gastronómico, restauranteros, pues son los que hablan que este ha sido un año sumamente complicado y que esto, pues bueno, se ha visto reflejado en esta emblemática avenida, en la Quinta Avenida, aquí en Playa del Carmen. Son los mismos trabajadores que hablan que desde que inició el año, pues bueno, han visto cómo sus compañeros se han tenido que ir porque pues justamente los turistas no han llegado y los dueños
4: de restaurantes, pues bueno, en algunos casos han tenido que cerrar, Joana, y en otros dicen los mismos trabajadores que, bueno, han tenido que quedarse trabajando en lo mínimo. Señalan que hay restaurantes que trabajan para mantenerse abiertos, viendo llega gente, que llegan comensales con lo mínimo, con dos o tres empleados, y que, bueno, han tenido que los empleados que son de recién ingreso los han destruido, y estos mismos han tenido que regresar a sus lugares de origen. Esto por un lado, señalando que alrededor de 2.000 empleados desde que inició el 2026, que no hubo un buen verano, que no hubo un buen inicio de año, y que hasta ahorita pues muchos de estos empleados han tenido que regresar a sus lugares de origen. En el mismo sector restaurantero, pero en los hoteles, apuntan que lo que están haciendo es que empleados que tienen muchos años de servicio son los que están despidiendo para no tener que dar finiquitos altos, y pues están dejando solamente los empleados de recién ingreso con salarios mínimos, con salarios muy bajos, para poder pasar esta temporada. Apuntan, Diana, que lo que todos están esperando es justamente la activación ya a partir del mes de noviembre para el tema invernal, pero que la situación ha sido muy, muy complicada este 2016. Son los mismos desempleados de los restaurantes y de la Quinta Avenida. Señalan que han habido despidos en todos los sectores, artesanos, vendedores, comercios, restaurantes, que se han visto afectados por esta falta de turismo. Y pues bueno, y caminar la Quinta Avenida, Diana, pues es un tema complicado. No se ve turismo como en otros años. La información.
2: Bueno, ahí está. Gracias por la misma. Muy buenos días. Gracias.
4: Un saludo. Muy buen día.
0: Vamos a la pausa.
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0: Vamos con la información que trasciende en la frontera norte de Quintana Roo. En Lázaro Cárdenas, Raúl Balam, te escuchamos, amigo mío. Muy buenos días.
1: Gerardo, buenos días. Buenos días al auditorio de Radio Turquesa. Indignación y consternación entre vecinos de la colonia Unidad Deportiva provocó el hallazgo de un perro sin vida sobre la vía pública en la calle 20 de Noviembre, esquina con Jesús Martínez Ross. Al señalar que presuntamente el animal habría sido víctima de maltrato, habitantes de la zona localizaron el cuerpo del perrito y de acuerdo con los primeros reportes ciudadanos existen indicios que hacen suponer que su muerte no habría ocurrido por causas naturales. Esto generó molestia entre los vecinos quienes manifestaron su preocupación ante la posibilidad de que alguna persona en los alrededores esté involucrada en la muerte del animal, por lo que solicitaron la intervención de las autoridades competentes para esclarecer lo ocurrido. Los colonos hicieron un llamado para que se investigue el caso y de ser confirmada alguna conducta de maltrato, se identifique y sancione a los responsables conforme a la legislación correspondiente. Asimismo, exhortaron a la ciudadanía a denunciar cualquier caso de crueldad contra los animales y evitar que ese tipo de hechos quede en el olvido al considerar que el respeto hacia la vida animal debe prevalecer en las colonias de Cantillín. De igual forma, la comunidad de San Ángeles se prepara para dar inicio a las festividades en honor a San Judas Tadeo, que comenzará el próximo 18 de octubre con la noche de alborada, dando paso a una serie de actividades religiosas, culturales y populares que reunirán a familias de la localidad y visitantes. El comité organizador informó que el pasado sábado se llevó a cabo la presentación oficial de la embajadora de la Feria 2026, distinción que recayó la señorita Milka Saraí Cocón Mutul, quien representará estas tradiciones celebraciones. La cita para las actividades será en el domo del parque principal, donde se espera la asistencia de habitantes de San Ángel y comunidades cercanas para disfrutar el ambiente festivo que caracteriza estas fechas. Como parte del programa, los asistentes podrán disfrutar de juegos mecánicos y bailes populares que darán un toque de alegría y convivencia a las festividades en honor al santo patrono. Gerardo Auditorio, el detalle de la información.
0: Bien, gracias. Gracias por la misma, mi estimado Raúl Balam. Muy buenos días.
1: Buenos días.
2: Bueno, continuamos con la información. Antes de ir a la pausa, y este fin de semana se registraron en Guadalajara protestas por el agua. La gente está pues manifestándose en las calles y hubo actos de represión. La protesta por la calidad de abastecimiento del agua en la zona metropolitana de Guadalajara terminó con 39 personas detenidas, 28 policías y 31 civiles heridos, de acuerdo con el gobierno de Jalisco. Mientras, pues familiares y colectivos señalaron que fueron 52 las personas que fueron detenidas en la movilización. Organizaciones civiles y universidades denunciaron además presuntas detenciones arbitrarias, incomunicación y represión policial, así como la falta de información sobre el paradero y situación jurídica de los detenidos. La movilización reunió, según el gobierno estatal, a alrededor de 10.000 personas, aunque el coordinador general de seguridad de Jalisco, Roberto Alarcón, estimó unos 4.500 los asistentes al trayecto entre la Glorieta La Minerva y Casa Jalisco. El gobierno estatal que señaló que la marcha comenzó de manera pacífica, pero después un grupo de choque de unas 400 personas ajeno a la protesta provocó actos violentos. En un video difundido en redes sociales, Juan Pablo Hernández, el secretario de Seguridad, afirmó que alrededor del mediodía llegó un grupo integrado por unas 400 personas encapuchadas y otras con palos y piedras que comenzaron a retirar las vallas que fueron colocadas frente a Casa Jalisco, que es la casa de gobierno, y agredir a policías. Finalmente, en un punto, estuvieron avanzando, tumbando vallas y agrediendo a policías con palos y piedras, algunos petardos con metrallas. Esto lo declaró el funcionario. Mientras tanto, bueno, pues se ven las imágenes en donde hay represión, donde policías golpean a los manifestantes que están pidiendo pues agua, ¿no? Agua limpia, porque abren la llave y sale chocolate, Gerardo.
0: Sí, claro, por supuesto. Agua es lo que están pidiendo. Vamos a saludar a la gente que nos ve a través del streaming en Turquesa News, mi querida Joan.
2: Así es. Tenemos bastantes mensajes esta mañana. A José Silvestre Chan, muy buenos días. También saludamos a Jaspuncel Aguilar. Muy buenos días. Excelente inicio de semana también para ti. Carlos Alejandro Díaz Pol nos saluda esta mañana. Saludos, un saludo caluroso también. Excelente inicio de semana. Cristian Galindo, no te entendí, Cristian.
0: Sí, ¿no?
2: Gerardo, Joana, noticia, ya no repitan la información dos veces. Se escucha muy tonto dando la noticia. No sé a qué te refieres. No sé cuál información dimos dos veces. Estamos, primero se da el teaser, no sé si esa sea su confusión, que no son las noticias, es un adelanto de la información que tendremos en el transcurso del noticiero, y después, pues, obviamente, damos la información, pero no sé si era su referencia. También saludamos a Elena May, muy buenos días, Joana y Gerardo, que tengan un excelente inicio de semana, y gracias por su excelente trabajo de mantenernos siempre informados. Gracias a ti, Elena, muchas gracias por tu mensaje. También esta mañana Chucho Aguas nos saluda todos los días. Ariana Rubalcaba, muy buenos días, bonito inicio de semana para ti, Ariana, también. Confirmo el tráfico terrible en la Chacmolco con Chuchén, dice Mayra Moreno, que nos está escuchando. También saludamos a Carlos Toscano, excelente inicio de semana. Muy buenos días para Mingo Lara, que nos está escuchando, ya ahora desde quién sabe dónde. Mingo,
0: sí.
2: Joel Maza Palmero, muy buenos días, saludos desde Playa del Carmen. Saludos para ti, Joel, muchas gracias por escucharnos. También para Filiberto Cuevas Navarrete, saludos. Muy buenos días a Mónica Valencia, Marcial Cuchín, feliz inicio de semana también para ti. Y Bella Salazar nos comenta, tengo un problema, es el fondo, se trata del fondo de mejoramiento de Playa del Carmen, en la empresa donde labora el progenitor de mis hijos, se hicieron los descuentos de pensión, mandaron los correos donde vivían, envían los comprobantes que fueron enviados a las por correos institucionales, van 3 quincenas con esta que mis hijos no pueden recibir el apoyo, en el fondo de mejoramiento comentan que no se refleja y ya somos varias personas. Sí, por ahí le contesté un mensaje que tiene que hacer una petición ante un juez para que solicite, la empresa puede estar mintiendo, eso puede ser posible, y revisar esa situación. Carlos Toscano dice, por la presidenta de la República, pero la presidenta tiene otros datos acerca del suministro de la Comisión Federal de Electricidad en el estado, entonces, ¿quién le miente a ella, la población que sufre por la falta de suministro o quien le da datos falsos? Aunado a esto, el costo del servicio es más caro de toda la vida, en toda la vida en el estado, pero de verdad, caro. También nos saluda por acá Pedro Paul, también feliz inicio de semana. Saludos para Iván Hernández, dice que por qué se escucha así, no sé qué se está escuchando mal.
0: Tenemos problemas con el tema a veces, con algunas conexiones.
2: Sí, con nuestros compañeros reporteros.
0: Se escucha como a lluvia, ¿no? Pero es de la consola, hoy lo resolvemos.
2: Iván Hernández también, Susana Yam, Palabra Digital dice saludos y a todo el equipo de Radio Turquesa, gracias. Y también, nos saluda desde Palenque. Y a David López, muy buenos días para todos, gracias. Vamos a la pausa, volvemos.
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4: Son las 7:57.
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0: Sandra Rodríguez, adelante con tu información. Muy buenos días.
1: Gran auditorio, muy buenos días. En busca de fortalecer las cadenas de suministro locales y la colaboración entre capítulos, la Asociación Mexicana de Mujeres Empresarias, la AMECME de Quintana Roo, está trabajando en una estrategia de integración regional. Denise Montiel, quien es la presidenta de AMECME Cancún, dijo que han visto que hay rancherías en las cercanías y eso lo quieren aprovechar para los pequeños comercios, los pequeños comercios y restaurantes que están integrados a la AMECME, mientras investigan cómo proveerse del vidrio, los plásticos, para no traerlos de fuera y disminuir sus costos. Con eso, el próximo mes anunció que van a tener una junta con la presidenta del capítulo de Chetumal para seguir trabajando de la mano entre ellas para no verse como entes aislados. La articulación, dijo, abarca también la oferta de servicios profesionales, por lo que Cancún respaldará a Chetumal con despachos contables, fiscales y jurídicos. Con ello buscan crear un ecosistema regional autosostenible con proyección nacional. Esto ante un entorno económico complicado, Joana, ya que durante el segundo semestre del año las empresarias han comenzado a vincular a sus agremiadas para concretar los primeros intercambios directos a corto plazo. Esto para hacer frente a los gastos de fin de año, como el aguinaldo, que, bueno, también mencionó que la mayoría de las socias cuenta con previsiones financieras gracias a la capacitación continua y a los fondos de emergencia creados por ellas mismas desde la pandemia hasta el momento, indicó. Solo han tenido conocimiento de 2 asociadas de un total de casi 80 que han gestionado créditos bancarios de último momento para salir adelante con el pago de aguinaldos. Por ejemplo, a ellos se suma la apertura de nuevos negocios en el sector servicios, lo que ha contribuido a equilibrar las fluctuaciones en las ventas. También en materia de ventas, pero esta vez exclusivamente en el sector restaurantero, Joana, la disminución de clientes durante los últimos meses ha llevado a restaurantes de Cancún y de Isla Mujeres a modificar sus esquemas de trabajo, reducir horarios y recurrir a descansos acordados con sus empleados para mantener sus plantillas laborales sin recurrir a los despidos. Esto lo confirmó Perla Flores, quien es la presidenta de la CANIRAC en Cancún. Estos destinos explicó que los establecimientos buscan alternativas para enfrentar la temporada de menor consumo mientras esperan mejores condiciones para el cierre de año. Entre las acciones implementadas son que extenderán a octubre los llamados días solidarios que empezaron desde septiembre, incluso desde finales de agosto, así como la programación de vacaciones durante septiembre y octubre. La empresaria afirmó que estas medidas se acuerdan directamente entre los empresarios y sus colaboradores para disminuir el impacto de la baja actividad económica. De acuerdo a Flores en Navarro, aproximadamente 9 de cada 10 restaurantes alcanzaron una ocupación cercana al 60%, mientras que solo una décima parte logró superar el 80%. Joana, auditorio, la información.
0: Gracias, Sandra. Muy buenos días.
1: Buenos días.
0: Vamos con la nota roja.
2: La nota roja, un patrullaje breve por Quintana Roo.
0: Adelante con tu reporte. Buenos días de nueva cuenta, Alejandro May.
3: Buenos días, Joana, Gerardo, buenos días a su querido auditorio. Cuento, el sábado alrededor de las 9:30 de la noche, un hombre al parecer de nacionalidad cubana fue ejecutado en la avenida Talleres a la altura de la Supermanzana 101. Este hombre iba caminando sobre la banqueta cuando, según testigos, 2 sujetos en una moto se le emparejaron y le dispararon solo en una ocasión a la altura del pecho, por lo cual perdió la vida en el lugar de los hechos. Este hombre, que se dijo al parecer era un cubano de aproximadamente unos 45 años de edad. El cuerpo quedó tirado boca arriba. Hasta el lugar llegaron paramédicos de la Secretaría de Seguridad Ciudadana, quienes confirmaron oficialmente la muerte del hombre. Posteriormente se apersonaron elementos de seguridad pública, así como agentes de investigación de la unidad de homicidios, para iniciar con las primeras averiguaciones, y más tarde llegó el personal de servicios periciales para las diligencias correspondientes. En otro hecho, te informo, ayer alrededor de la 1:00 a.m. se registró un hecho en la Supermanzana 22, donde un hombre perdió la vida afuera del bar Mangos, localizado cerca del Parque de las Palapas y del Palacio Municipal. En un principio se comentó que había sido un hecho violento, y es que esta persona, al parecer, había sido golpeada dentro del establecimiento y posteriormente sacada del lugar para seguir siendo agredida. Sin embargo, más tarde las autoridades confirmaron que se trató de una muerte natural, pues de acuerdo con declaración de uno de los amigos del fallecido, señaló que el ahora occiso acudió a dicho lugar junto con otros amigos a celebrar su cumpleaños. Sin embargo, cuando se encontraba bailando con una mujer, se desvaneció. Asimismo, dijo que padecía de la presión y de diabetes, siendo la causa, de acuerdo con las autoridades, al parecer natural. El cuerpo fue llevado al servicio médico forense. La persona, de acuerdo con sus vecinos, no tenía familiares en Cancún, por lo cual se van a comunicar con sus familiares en Coatzacoalcos, Veracruz, para informarles del lamentable hecho. Ya para concluir, te comento, ayer alrededor de las 9:30 de la noche se registró una tragedia en el fraccionamiento Los Corales de la Espromanzana 77, donde una mujer de aproximadamente 50 años y un instructor de baile fueron agredidos a balazos, en un hecho que se menciona que al parecer fueron confundidos por los presuntos sicarios. De acuerdo con los nuevos reportes, la mujer y el instructor de baile estaban saliendo de uno de los edificios cuando fueron interceptados por los sicarios. El hombre empujaba una bocina, tanto que la mujer llevaba una bolsa, cuando los sicarios comenzaron a dispararles hasta privarlos de la vida. En el lugar se vivieron momentos dolorosos, ya que la señora vivía muy cerca del sitio, y bueno, sus familiares llegaron rápidamente al lugar de los hechos, incluyendo una jovencita de 14 años que estaba por cumplir 15. Se mencionó que la mamá fue a buscar al instructor de baile a su casa, ya que tenían programado un baile para su hija. Bueno, estaban en los preparativos para los 15 años y bueno, lamentablemente fue ultimada a balazos. Al sitio llegaron elementos de seguridad pública, quienes alejaron a los familiares, los cuales no dejaban abrazar el cuerpo de la señora mientras rompían en llantos. Posteriormente también llegaron agentes de investigación de la unidad de feminicidios, así como de homicidios, para hacerse cargo de las primeras averiguaciones. Se implementó un operativo en los alrededores de dicho fraccionamiento, sin embargo, no se reportaron personas detenidas, y bueno, más tarde, personal de servicios periciales se hizo cargo del levantamiento de ambos cuerpos, los cuales fueron llevados a la morgue. La información, Joana, muy buenos días.
0: Gracias, muy buenos días.
4: Esa historia de Corales, Joana, la verdad es que triste, me tocó ver el video, el hijo llorando, claro, a la madre. O sea, llorando, pero literal, o sea, de hecho lo tuvieron que sacar, no daba crédito. Triste.
0: Y este tipo de imágenes que no es única, ¿no? Se repite constantemente. Las últimas semanas han registrado varios feminicidios.
4: Y años, ¿no? También. Llevamos años con esta situación. Digo, para darle un contexto generalizado a este asunto, es una realidad.
0: Minimizar que cada hecho es, claro, importante, ¿no?
4: Sí, y que cada caso tendrá su investigación, su motivo, móvil, como le llaman en la Fiscalía General. Saludamos a David López Ramírez, gracias por estar con nosotros, David. También a Alex Navarro, gracias, amigo mío, por estar con nosotros. Y nos escribieron a la cabina, en el WhatsApp de cabina de Cadena Radiofónica Peninsular. Dice: buenos días, somos estudiantes del CEDMAR 36. Estamos organizando una feria de reclutamiento el próximo 3 de diciembre en nuestras instalaciones ubicadas en la colonia Villas del Sol, Playa del Carmen. El objetivo es conectar con empresas locales, con personas que busquen empleo. Nos gustaría mucho invitar a Radio Turquesa a difundir este evento, ya que sería de gran ayuda para nuestra comunidad. Quedamos a disposición para más información. Muchas gracias por la atención. Claro que sí, estaremos ahí 3 de diciembre. Nada más con que nos digan la hora. Y también nos escriben, no nos dicen el nombre, pero se tomaron la molestia de decirnos que en la Biblia dice el Monte Ararat. Sí, lo dijimos, el Monte Ararat es en la región de Turquía donde está, ¿no? Y esa región equivale a toda a una amplia zona montañosa, ¿no? Claro. De este asunto. Y tú lo dijiste perfecto, en el Génesis dicen que tras los 150 días de diluvio, pues obviamente que el arca se posó en las montañas del Monte Ararat. Y Durupinar es donde está, es el montículo de Durupinar, y ese montículo lleva el nombre de Amat Puruninar, perdón, que es el piloto que en 1959 descubre ese montículo y que él es el primero en documentar vía fotográfica el hecho de que existe ahí una especie de forma de barco. Y sí, ahí está. Muchísimas gracias a todas y todos por participar con nosotros. Vamos a la pausa y regresamos. No sé cómo venga don Mario hoy. Perdieron sus osos. Ayer lo escuché dándole odas a la América. O sea, don Mario en verdad le da odas a la

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1: Son las 8 con 11 minutos.
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1: Opa. Ay, ya lo pusiste, Mario. No se escucha. No se escucha, Mario. Pégalo al micro, dice. ¿En serio, Mario? ¿En serio? ¿En serio? ¿Estás festejando?
2: ¡Claro! Buenos días, amigos y enemigos.
1: A ver,
2: es terrible. Es terrible que el América sea el mejor equipo. O el menos malo. Es terrible eso, por el fútbol mexicano.
1: Híjole, Mario.
2: Ayer vi el partido. Un ejemplo de lo que es el fútbol mexicano fue el 3-3 anoche de Pumas Cruz Azul.
1: Y porque Pumas no lo quiso ganar.
2: Tuvo el 3-0.
1: Mira, sí.
2: No, pero a mí me molesta. Estaba molesto.
1: Pero bueno, vamos a hacer enojar a alguien ahora.
2: Ni son de mi familia, pero estaba molesto yo. Pumas tenía el 3-0.
1: Hombre, sí,
2: totalmente. La falla Antuña. Y todavía se ríe el desgraciado. Todavía se ríe el desgraciado.
1: Sí.
2: Luego expulsan al... lo maravilloso de ver el fútbol luego así con compañeros de redacción. Es el foul del Chino Huerta. Y todavía reclaman que no era expulsión, no era expulsación. ¿Cómo es posible? Y luego tenías el 3-0, el Chino Huerta dando un partidazo como el Chino Huerta que esperamos.

0: Pues que es que tiene el talento el chavo y se hace expulsar. Dos amonestaciones y Cruz Azul 2-1, 2-0, 3-1, 3-3. Sí, y faltando dos minutos, la que falla en la boca de la cuatro, o sea, sí, la Cruz Azulearon. Sí, sí. Entonces, no digan por qué el América es el que está arriba. Sí, tuvo un partido mediocre contra Monterrey allá en el Azteca el sábado, pero repito, o sea, el ejemplo del fútbol mediocre, y ahí está, ahí va el otro. Tigres 3-2 al Toluca, y ponen, Tigres pone al América como superlíder.
1: Pues sí, porque le ganó al Toluca. Pero bueno, pero es que el Toluca trae su crisis.
0: Sí.
1: ¿Te la cuento o no?
0: Sí, también. O sea, ya se quiere ir Mohamed.
1: Exacto, o sea, es Mohamed, es Antonio Mohamed.
0: Lo corrió Katia Itzel cuando lo regañó.
1: Ajá, es Antonio regañado. Mohamed haciendo Antonio Mohamed. ¿Pero por qué? Porque ya le dijeron que...
0: ¿En Boca?
1: Sí, pero, o sea, pero ya se lo pusieron. Mira, fue a dar una conferencia a la fecha FIFA. Te la cuento para que todo el auditorio lo sepa. En la fecha FIFA, pues le da dos días a todos los jugadores.
0: Él se va
1: a Buenos Aires. Ahí habla bien políticamente correcto de decir, el Balón de Oro le pertenece a Lionel Messi. O sea, el fútbol, así lo dijo, el fútbol merece que Lionel Messi reciba el Balón de Oro. Transgiversaba el asunto. Esa noche cena en uno de los restaurantes más pintorescos y rimbombantes de Buenos Aires.
0: Pintoresco y rimbombante.
1: Así es.
0: Sencillito.
1: Muy sencillito con Juan Román Riquelme.
0: Otro.
1: Y Juan Román Riquelme actualmente es el director deportivo de Boca Juniors. Y ya le dijo, ya, Toño. Así, Toño, déjate de tontería, boludo.
0: Pelotudes.
1: Ajá, ya vente para acá. Entonces, él tiene contrato hasta verano del 2027. Lo va a rescindir ahora en diciembre. Sí. O sea, y se nota de inmediato el desdén. Cuando Antonio, por eso es que yo creo que no lo podemos tomar en serio.
0: ¿A quién? ¿A Mohamed?
1: A Mohamed. ¿Por qué? Porque bueno, en cuanto empieza sus emociones. No. A ver, es que los resultados son buenos, pero por eso no es un entrenador de época, Mario. Porque un entrenador de época, ¿qué vale más? ¿Qué vale más? Te lo pongo en este.
0: ¿El legado?
1: Un título, dos títulos en un club, sales, o cuatro títulos, tres títulos con un mismo club y todo un legado, toda una... Hoy, por ejemplo, al sol de hoy, no nos podemos olvidar de André Jardinet. Y terminamos odiándolo.
0: Es muy así, bueno.
1: Sí.
0: Muy a lo turco, gitano.
1: Eso es.
0: Entonces, y así, y no logra, él no puede, ¿dirías que tiene una escuela? La escuela Mohamed.
1: No.
0: La escuela de enfrente, allá en Monterrey, Bucetich, dejaron escuela, pero son el Rey Midas. Entonces, ahí es esta situación del Toluca, que sí, el regaño, y ahí se le aplicaron el sábado, el viernes mismo, en el partido de Tigres-Toluca. Ya en el segundo tiempo no salió porque se quiso pasar ahí de tueste con un jugador de Tigres y lo expulsaron. Luego vino la reacción, porque la forma en que lo expulsaron no la criticaron como criticaron a Katia Itzel hace dos semanas cuando lo expulsó. Claro. También, entonces ahí sí. Y se le ve nervioso, se le ve ya como que fuera de sí, se pone, bueno, muy Mohamed, se enoja y luego se pone colorado como toro de lidia, se pone como animal así al acecho, y sí, ahí se vio. Oye, otra cosa, el sábado,
1: sí,
0: chulada en el Coliseo Maya. Ese es el fútbol americano, esos son los jugadores, esos son los cancuneses, son los equipos que necesitamos. Ey, pierdes.
1: Qué manera de luchar.
0: Y la cuarta victoria del equipo del Tec, consecutiva, o sea, no es... Lo tuviste aquí. Jugada, le pintamos con un segundo en el reloj, tienes para anotar conversión de dos puntos y ganar. Con un segundo tienes la pelota en la yarda uno, la conversión. El ambiente, el Coliseo Maya, tu primera temporada, tu quinto, sexto partido en la categoría, salida en falso. Vas para atrás 5 yardas. Y ahí se acabó la historia. 20-21 ante los Borregos del Tec de Monterrey Campus Guadalajara. Y sí, otra.
1: Pero pasa en el profesional.
0: Claro.
1: No. A ver, fíjate, Filadelfia.
0: No, el otro, el de Washington.
1: Filadelfia iba ganando 16 a 14 a los Jaguares de Jacksonville.
0: En Londres.
1: En los últimos, dejó 8 segundos. En el reloj, y ya todos festejando. Y de repente le pasó lo mismo que a los Vaqueros en Brasil. Entregan la pelota.
0: Regresan.
1: Avanzan 10 yardas con un segundo gol de campo. Se acabó el juego. 17 a 16. Pasa, Mario.
0: Claro.
1: No, pero a mí lo que más me gustó de los Leones de la Anáhuac, debo de reconocer, primero, el gran ambiente que se empieza a gestar, que se empieza a armar, que se empieza a definir bien, bien de fiesta de fútbol americano en el Coliseo Maya. Dos, el equipo universitario cancunense no deja de pelear. O sea, tú lo ves. Es más, por ejemplo, si el Calor o los Tigres dieran esas batallas como la dio ayer los Leones de la Anáhuac, estos chavitos, como les dicen, otra cosa sería, ¿por qué? Porque tú como aficionado,
0: tú como
1: aficionado,
0: por algo.
1: O sea, la derrota es derrota y no hay victorias morales, jamás en la vida. Pero sí hay derrotas a derrotas.
0: De valor.
1: Sí, porque estos chicos, digo, nadie los va a consolar. El coach debe estar traumatizado porque obviamente está pagando un derecho de piso muy grande. Pero,
0: orgulloso.
1: Ajá, pero creo que dan una muestra de lucha y garra.
0: Oye, y Guadalajara van a decir, Monterrey van a decir, ¿qué está pasando en Cancún?
1: Exactamente.
0: ¿Qué? Y se inauguró unas horas antes la OFACE, la Liga de Estudiantil Infantil y más bien infantil y juvenil de FLAG y equipados.
1: Antes de irnos, te doy un dato histórico de la América, hoy que cumple
0: 110 años.
1: ¿Sabes quién es el fundador?
0: Ah, sí, me acuerdo.
1: ¿Cómo se llama?
0: Récord.
1: Decían el récord, sí.
0: Yo me acuerdo, y fui una vez, en la calle de Brasil se fundó.
1: Rafael
0: Martínez
1: García Gutiérrez.
0: Y yo fui a la oficina.
1: Conocido como el récord.
0: Sí.
1: Porque corría demasiado.
0: Sí. Y entre sus presidente fue Cantinflas. Y estaba en la calle de Brasil, la oficina donde se fundó, ahí en la Ciudad de México. Entonces, sí, 110 años, tiene que superarse mucho el fútbol mexicano porque esa te gusta de moda. Ah, ganó, empató, o también ahí está la pelea, antes de irnos, el Cancún FC 2-2, también.
1: Ahí están luchando.
0: Ahí están luchando, y sigue la batalla.
1: Gracias, Mario.
0: Buenísima, excelente semana para todos.
1: Gracias también a usted por el favor de su atención. Se quedan a continuación con Joana Maldonado en Denuncia Ciudadana a través de Radio Turquesa Peninsular. Radio Turquesa, la que manda. Mi nombre es Gerardo Reynoso, le recuerdo cosas que no se pueden evitar. Estar bien informado es una de ellas. Que tenga usted una excelente mañana de lunes. Buen arranque de semana.
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3: Son las 8 con 24 minutos.
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Buenos días, bienvenidas y bienvenidos a este espacio de denuncia ciudadana a través de Radio Turquesa Peninsular, la que manda. Desde luego les damos la más cordial bienvenida. Es lunes, iniciamos la semana, lunes 12 de octubre del año 2026. Iniciamos, estamos transmitiendo para todo el estado de Quintana Roo a través de los 11 municipios, en todas las estaciones, en todas las frecuencias de Radio Turquesa, unidos en una sola señal, en una sola señal. Aquí estamos también. Estamos transmitiendo a través de Turquesa Pop, Jajil FM, Radio Pash, gracias a la gente que se contacta con nosotros. Y en un momento más también estamos enlazándonos con Yucatán, Campeche y Belice. Gracias por enlazarse con nosotros. Desde luego estamos transmitiendo también en www.radioturquesa.fm. Lo hacemos en la aplicación de Radio Turquesa. Y estamos también conectados con ustedes en Facebook como Denuncia Ciudadana Turquesa. Saludo a mi compañera Yasmín Bautista en la operación de este espacio. Jairo Ruiz a cargo del streaming. Ivana Peláez, ella atiende sus mensajes a través de las redes sociales y también en el WhatsApp. El número es el 9981-269907. De nueva cuenta, 9981-269907. Usted ya lo conoce, solo es un recordatorio. El número está abierto todos los días, durante los fines de semana incluso, durante las noches, las madrugadas, para que usted se contacte con nosotros. Seguro de manera inmediata no recibirá una respuesta, sin embargo, estamos comprometidos a responderle. Esto es Denuncia Ciudadana. También estamos así en Facebook como Denuncia Ciudadana Turquesa. Y bueno, no olvide mandarnos toda la información que se requiere para sus reportes. Necesitamos fotografías, necesitamos videos, dirección completa, ubicación GPS. Si usted está reportándonos una luminaria, es necesario que mande el número de la luminaria y en algunos detalles que son muy particulares. Si usted reporta una falta de medicamento, por ejemplo, en el Seguro Social, esos son datos importantes como su número de seguridad social, a qué número se van a reportar con usted. Esos datos también son importantes para iniciar sus reportes, así que le agradecemos mucho. Y bueno, convertimos a través de redes sociales, a través de Denuncia Ciudadana Turquesa, una situación que prevalece en Paseos del Mar, en donde los vecinos están solicitando pues el apoyo de la dependencia para realizar una brigada de limpieza. Esto es en la calle Galápagos y usted podrá ver las imágenes que nos comparte la gente a través de Facebook, en donde compartimos la imagen de este lugar, que yo creo que nadie desearía vivir en un sitio como este. Es en la calle Galápagos, entre Aruba y Haití, en la región 251, Manzana 90, Lote 11, en Paseos del Mar. Algunas personas pues acuden a este lugar y pues depositan su basura, pero no solo la basura en bolsas, como de manera, pues si fuese un mundo perfecto, ¿no? Todos lo haríamos así. No, tiran los desechos, los cacharros. Esto está generando una acumulación de residuos que se ve, o sea, al menos yo creo, bueno, yo quiero decir, yo pensaría que por ahí no han pasado como varios meses, pero incluso nos queda ya la experiencia de que pudo haber pasado incluso una semana y ya se juntó toda esa basura. Porque ocurre, lo hemos compartido en otros lugares en donde es que tiene mucho tiempo, tiene una semana que no han pasado o que pasó el de descacharización. Se llevó los cacharros de la gente, servicios públicos, una cuadrilla de limpieza lo hizo y a la semana está igual. Bueno, en este caso dicen que son varios días los que han transcurrido, afecta la imagen de la zona y bueno, solicitaron ya a través de Chatcún la intervención de la autoridad, haciendo un llamado a la ciudadanía sobre todo a evitar esta situación. La basura no se echa en cualquier lugar. De hecho, este es un basurero, porque es el espacio de los basureros que tienen en estos lugares. Pero obviamente pues la gente tira otras cosas, ¿no? Que no se va a llevar el camión en un día normal. O sea, voy a tirar mi colchón y el lunes que pasa el camión se lo lleva. No, eso no va a pasar, no se lo va a llevar. No se va a llevar su sofá, su lavadora, ese horno que está ahí tirado. No se va a llevar las cubetas con material que tienen por ahí. No. El camión de basura se va a llevar específicamente lo que esté embolsado. Incluso esas cobijas que se ven por ahí tiradas, unas plantas, todo eso no se lo va a llevar. O que la gente quiera que se lo lleve,
Lo hemos dicho muchas veces y es que es una cuestión de civilidad. Todo lo que esté en bolsas de basura, embolsado, en bolsas del color que usted quiera y esté ahí, se lo va a llevar. De repente aparecen estos basureros y la gente va pasando con su vaso de agua y se le hace, ah, bueno, pues la tiro aquí. Sale el señor con su michelada, ah, bueno, ya desocupó el vaso, lo tira por ahí. Las latas de lo que sea, botellas, todo ahí, y se empieza a generar y a generar y a acumular basura, además de los colchones, los cristales. O sea, es que deberían de ver estas imágenes, les insisto. Mi compañera Ivana la subió el fin de semana, están en Denuncia Ciudadana Turquesa. Cajas de pantallas, qué padre que estrenó su pantalla, pero pues deshaga el cartoncito, qué tal si lo deshace, lo amarra con un hilito y pues ya están listos para que se lo lleve la basura. Pero de verdad es un asco, la gente que vive en este lugar seguramente me dará la razón, quien vive ahí en la región 251, en la calle Galápagos, y sale todos los días y tiene que cruzarse con este basurero y basura que ya se ha ido generando ya prácticamente alrededor del basurero, en donde la gente sí lleva sus bolsas cerradas de basura y se las lleva el camión. Bueno, pues esto es un asco y se vuelve terrible, porque ahí se hacen ratas, ahí esta basura llueve y la lleva hacia las alcantarillas y entonces se tapa y entonces se hacen pues encharcamientos, inundaciones, y luego estamos, es que el ayuntamiento no vino a limpiar, es que el gobierno, y es que el gobierno pues no prevé que haya gente tan sucia en esos lugares, ¿verdad? Pero bueno, así las cosas. Por acá nos dicen, a propósito de las placas, de las placas que nos están reportando, de que, bueno, no entiende que todos los días hay reportes diarios de personas que están señalando que se les perdió una placa en uno de los encharcamientos, ocurre, y yo les sugiero que las amarren bien. Dice, no importa cuánto ajustes las placas del vehículo, si el conductor pasa por un gran charco que está forzando a su vehículo, poniendo fuerza, y pues la placa del frente se desprende, incluso la tolva. La ladera se desprende. Pues sí, lo hemos visto, de hecho, lo que les decía hace unos días, cuando nos mandaban toda la parrilla de enfrente con todo y placa, todo ahí, pues se quedó en ese lugar, y es muy común que eso pase. Por eso, cuando también pase, además de que ajuste bien sus placas, cuando pase en un lugar donde hay un encharcamiento, pues por favor, páselo con cuidado. Más allá del tema, primero se pasa en primera. O sea, si usted tiene un vehículo estándar, o se pasa lo más lento que pueda, sin hacer un cambio de velocidad en el encharcamiento, porque eso puede perjudicar su vehículo. Y esto es para, pues, por seguridad, por muchos motivos, ¿no? Por acá nos dice, buenos días, ¿cómo se llama el piloto que mencionaron en noticias? ¿Me lo puedes escribir en mensaje, por favor? El piloto que mencionaron en Primero Noticias, no sé cuál sea ese piloto que nos estás preguntando. Por acá también nos preguntan, buenos días, para ver si nos apoya con la limpieza de un área verde, eso es en la región 217, la Guadalupana, manzana 46, lote 2, es en la avenida 127, cruzamiento Leona Vicario. Nos comparten las imágenes, dice, ahora que llovió, hay muchos mosquitos y están entre la maleza, hay muchos mosquitos por todas partes. O sea, recordemos que no importa que sea una corcholata, una taparrosca, la cosa más insignificante en donde se acumule el agua. Llega un momento en el que vuelve a llover y esas larvas que estaban ahí pegadas, que parecían secas y sin vida, se reactivan, y entonces por eso estamos llenos de mosquitos ahorita. Todos lados, en todas partes hay un montón de mosquitos. Usted va caminando y en movimiento, como sea, incluso encima de la ropa, los mosquitos están ahí pegados. Y bueno, lo que nos reportan acá, esto es ahí en la 217, la Guadalupana, manzana 46, entre la avenida 127 con Leona Vicario, que está ahí un predio, pues no es un predio baldío, hay algunos ahí negocios, pero bueno, nos están reportando que quieren limpieza en el área verde, y bueno, pues pasamos su reporte, ya nos mandan todos los datos. Dice, buenos días, por acá dice, hace una semana reporté una fuga de agua y todavía continúa. La fuga lleva más de un mes, está tirando muchísima agua.
pero no nos manda la dirección. A ver si por acá. Él es en Avenida Talleres, Avenida Tulum, y entrar a Rancho Viejo frente a la Iglesia del Carmen sobre la Avenida Talleres. Nos manda ya la ubicación. Ya se pasó ese reporte. Sí, y pues sí, es una gran cantidad de agua la que se está cayendo en este lugar. Pasamos su reporte y gracias. Gracias por preocuparse, dice también por acá. Buenos días. Yo ahora, este vendedor de basura, a ver, si es que no nos está mandando las fotos, dice, pero este vendedor de verdura tiró unos árboles e instaló su carpa en una privada. Le dijimos que desocupara y dijo que no le hace nada, que está protegida por el ayuntamiento. ¿Se dan cuenta que, bueno, estamos... Yo no sé si el señor de las verduras de verdad está protegido por el ayuntamiento o ya nada más es una frase que utiliza la gente como para amedrentar, como para decir no me va a pasar nada. Pero no es que lo proteja el ayuntamiento, es que no hay inspectores, es que no hay personal, es que realmente Comercio y Vía Pública no está haciendo los recorridos, y si los hace, toda la gente sabe que con una lanilla ya no pasó nada, ¿no? Es como si nunca hubieran ido. El problema de nuestros gobiernos, y no es algo que pase solo aquí en Cancún, o es algo que pase en Chetumal, o es algo que... No, ocurre en todas partes. Es que ya cualquiera, pero literal cualquiera puede decir, pues usted acúseme, a mí no me va a hacer nada porque mi primo trabaja en el municipio. Y fuese verdad o mentira, pues ya es como algo de... Pues no va a hacer nada porque realmente no pasa a veces nada, ¿no? No pasa nada aunque haya evidencias, aunque haya una situación que existe en riesgo. Y hay que ser muy insistente para que algo funcione. Pero pasamos su reporte. Si nos manda las fotografías, no sé cuál vendedor de verduras, no nos mandó imágenes ni nada, ni siquiera la localización, pero si nos lo manda, con gusto podemos remitirlas. Dice... aquí en Tule se hace mucho tráfico porque el ayuntamiento dejó mucho tiempo esto. Si me mandas la fotografía para poderlo checar, gracias por la información. Dice también aquí, buenos días, el dueño de un hotel no puede poner reductores de velocidad en el Boulevard Kukulcán. Es el hotel en construcción del Dean Izuc, nos manda las imágenes de que se colocaron más que reductores. Me parece, porque esos no tienen un mayor impacto en un vehículo, son como, bueno, sí son reductores, pero de esos que son como plásticos, ¿no? Y dice, puso cientos, ¿por qué daña los vehículos y las motos? Bueno, parece que la mitad ya no hay, no sé si porque se pusieron incompletos. Dudo que haya sido el dueño de un hotel. Recordar que se están haciendo obras allí en el Boulevard Kukulcán, obras constantes, se están colocando pasos peatonales y la situación es precisamente disminuir o que los automovilistas y los motociclistas disminuyan su velocidad. Ciertamente no es una carretera, esto que nos reportan es en el kilómetro 24.5, ciertamente esto no es una carretera y la gente circula como si lo estuviera. Entonces eso que está ocurriendo es precisamente por la irresponsabilidad de los vehículos y los conductores de vehículos y motociclistas, porque si manejáramos correctamente sobre cualquier zona, pues esto pues no ocurriría, ¿no? Y no creo que sea un hotel, yo creo que sí está haciéndolo la autoridad correspondiente. Recordemos que hay una nueva administración, bueno, no es tan nueva, pero sí es relativamente nueva, en la zona hotelera, que justo está observando ciertas cosas que están ocurriendo. Dice, buenos días, me gustaría que pudiera reportar en Villas del Mar, en la Supermanzana 248, Manzana 66, primera privada del Avellano, que se encuentra sin energía eléctrica desde las 5 de la tarde, no sé desde cuándo, 5 de la tarde de dónde, de cuándo, de ayer, de anteayer, de... Hasta hoy, el coche de la comisión se presentó a las 8, pero no hizo nada. No revisaron ni dijeron que iban a mandar a alguien más para que se haga el trabajo, pero fue caso omiso, nadie llegó. Estamos todos los vecinos sin luz y hay muchos menores de edad sufriendo por el calor. Nuestros alimentos pueden descomponer por la falla eléctrica. Sí, todo se hace horrible cuando falla la electricidad y pues no se dan cuenta, por ejemplo... Estamos a 3 días de la quincena y mucha gente pues hace sus compras anticipadas, ¿no? Imagínate tener la compra de la quincena
y que se vaya la luz, nada más porque sí, en algún momento en el que no podemos preverlo, ¿no? Esto nos lo comparte Nancy. Te vamos a pedir, y a ti y a todas las personas, por favor, que nos mandes la dirección completa y ubicación GPS también. Si tienes algún número de tu recibo de contrato, también es importante que nos los hagas llegar. Y nada más que si me puedes precisar desde las 5 de la tarde de qué día no tienen energía eléctrica desde ayer, para precisar ese dato, ¿no? También por acá nos dicen, bueno, ya nos mandaron las imágenes de ese puesto de verduras que, o sea, de plano, está en un camellón. Es que estoy viendo las imágenes, perdón por la sorpresa, pero estoy viendo las imágenes y este es un camellón en el que había arbolitos, en el que había, pues no es propiamente un lugar para que la gente se coloque, y dice, tiró los árboles y instaló ahí su carpa, ¿no? Le dijeron que desocupara, pues es un espacio público, es un camellón, y él dijo, no, porque aquí mis chicharrones truenan, ¿no? Y colocó su puesto. Y obviamente, pues, aunque seguramente es un gran favor que les hace tener un puesto de verduras en un lugar donde, pues bueno, seguramente es accesible para la gente que vive por ahí, pues se está ubicando en un lugar que desafortunadamente no está permitido, es vía pública. Y además, si es verdad eso de que tuvo que cortar árboles para poderse colocar, pues está violando varias normas, ¿no? Pues ahí mandamos este reporte, Ivana, nada más nos falta la ubicación GPS para que podamos mandar este reporte. Dice, buenos días, hace 3 semanas chocaron mi carro estacionado y el culpable dejó su carro en garantía. Ayer llegó para amenazarme que quería su carro por las buenas o por las malas. Esto pasó aquí en Playa del Carmen. ¿Cómo pueden ayudarme? Dice una persona que nos escribe a través del WhatsApp. Bueno, ahí yo te sugiero que, híjole, por más garantía que alguien te deje, eso no quita la denuncia ante la fiscalía, y con ese antecedente, bueno, ahí hubieses podido hacer algo más en materia legal. Pues ante las amenazas, no me explicas si entregaste el vehículo o no, pero ante las amenazas yo te sugiero ir a la fiscalía directamente, ¿no? Esto pues definitivamente no es algo, digo, me generaría a mí un poco de temor, ¿no? Si estuviera en tu lugar, pero pues sí creo que debes ir a la fiscalía. Por acá dice, buenos días, solicitamos que reparen la calle de la Ruta 5 con Paraíso Maya. La constructora que hizo las viviendas del bienestar metió tuberías, rompieron todo y lo dejaron así, baches, zanjas, los autos se dañan cada vez que transitan por el lugar. Lleva más de un mes así, las maquinarias ya fueron y lo dejaron. Solicitamos que lo reparen. Ahí nos mandan la imagen. Bueno, no dejaron una calle con zanjas, dejaron una calle horrible, horrible, llena de hundimientos. Está terrible para las personas que nos comparten estas imágenes. Agradecemos, pasamos el reporte al ayuntamiento. También dice por acá, les comento lo que le está pasando a mi hermana casi a diario. Unos cubanos que alquilan una casa que está a tres viviendas de donde vive mi hermana, literal estacionan sus autos en la parte de estacionamiento de mi hermana y en la entrada de la casa. Meten sus autos dentro del cajón de mi hermana. Ya se les dijo en repetidas ocasiones que saquen sus autos de esa entrada y de salida y las quitan. Eso es todos los días. Ella ha llamado a tránsito, nunca llega a tránsito. Ya fue a la fiscalía, levantó el reporte desde hace 3 meses y los cubanos siguen metiendo los autos en el estacionamiento de mi hermana. Es una madre soltera, vive con sus 2 hijos y a estas personas extranjeras pues no les importa. Ella ya tiene su auto y lo tiene que estacionar a unos 30 metros de su casa, no sabe qué hacer. Estas personas están invadiendo y les vale que molesten y que causen y que generen molestia a otras personas, es lo que nos comparten por acá. También aquí nos dice, desde el día de ayer nos quedamos sin luz a las 5 de la tarde y ahora seguimos sin energía eléctrica. Ok, pasamos este reporte, si me lo compartes, Ivana, para mandarlo, es con terminación 7018. Por acá también dice, buenos días, la calle que va de donde están los de turismo hacia Punta Sam en Puerto Juárez está considerado como vía federal
sí creo que debes ir a la fiscalía o estatal. En cualquier caso, ¿sabes cuál sería el proceso para que me autoricen? Hacer una pequeña zanja y pasar un tubo por donde necesito pasar unas líneas de voz y datos de un lado al otro de la calle. Es obras públicas. Recuerda que hay un área de obras públicas, ahí se debe solicitar los permisos correspondientes, precisamente para esto. También acá nos dicen, es un vehículo abandonado, es dentro, dice, buenos días, ¿a dónde podemos reportar este carro abandonado? Más de 6 meses de un lado de la escuela Luis Mora, de la región 217, en la Guadalupana, estorba el paso de los niños a la escuela y meten personas ahí, ayúdenos por favor. O sea, se meten personas en situación de calle, porque dice personas callejeras, se denominan personas en situación de calle y ingresan a este vehículo. Es una camioneta antigua que está allí abandonada en la escuela afuera de una escuela Luis Mora en la región 217 en la Guadalupana, que está, bueno, pues invadiendo el paso de, un poco el paso vehicular, porque no está pegada a la orilla, y no sé cuántos años tenga realmente por la imagen que nos aportan. Yo me imagino que al menos ya tiene como unos, ¿qué será? No sé, 15, 10 años ahí está este vehículo abandonado, pero bueno, pasamos al reporte, obviamente, a las autoridades. Dice, buenos días. Hace aproximadamente un mes hice un reporte de fuga de agua en la región 510. Agradezco me hayan atendido mi reporte, pero lo que siempre pasa, el agujero que hicieron, no lo taparon, quedó como Dios les dio a entender y se está haciendo un bache. Gracias por su atención. Esto es ahí en la región 510, en la manzana 35. Nos escribe Feliciano para reportarnos pues cómo está este bache que inició como era una fuga, pues fueron, la repararon, pero pues ahí se quedó abierto. De verdad que yo no sé si los protocolos de Oaxaca no sirvan, ¿no? A mí se me hace impensable la situación de que unos trabajadores pues vayan y reparen algo, que ya lo repararon, y después ya nadie regrese a cerrar el bache. Digo, se me hace impensable porque se supone que es una empresa seria que lleva protocolos, así como fuimos a reparar, está pendiente por bachear, está pendiente y deben todos los días revisar, ¿no? ¿Qué está pendiente por ir a tapar? Pero como que les, pues, se les olvida o lo miden y dicen, no es considerable, puedes dejarlo ahí hasta que se haga considerable y entonces tengamos que ir, o espérate hasta que la gente salga y se manifieste. O sea, de verdad, quién sabe qué piense, ¿no? Pero sí es un tema recurrente por parte de Aguacán. También nos mandan ya por acá, la ubicación de las calles también, en un momento más que pase por ahí, todos los días es paso de mi trabajo, por favor, gracias. También acá nos mandan, no sé si sirve, sí, gracias por el reporte, ya nos mandaron ahí lo de el recibo de luz para el reporte de los que llevan sin luz desde ayer con terminación 7018. Ya nada más era eso para saber el número del contrato, nos manda la dirección y la ubicación GPS. Esos datos los tienen que mandar cuando se empiecen. Dice, ya se cayó un niño, pues sí, se va a caer y se va a caer mucha gente más mientras continúa así tapado este lugar, ¿no? Dice también, es una denuncia anónima. Está reportando una perrita que está afuera de una tienda de esas de la llavecita amarilla en la Laquín con la avenida Palma, la 259. Ya va para un mes que este perrito está ahí, se mete a la tienda y se pone agresiva con los clientes. No sé si alguien la fue a dejar así o qué tengan, pero bueno, la imagen parece una perrita adorable ahí sentada afuera de la tienda. Pero yo creo que igual y a lo mejor uno de los trabajadores es su dueño, ¿no? O sea, tiene varias semanas ahí y se pone agresiva, yo creo que está protegiendo a alguien. Digo, pero en el lenguaje canino pareciera eso. Y bueno, por otra parte, no te escuché nadita. Ok, ahí sí. Les sugiero, por favor, lo que aprendí, ¿qué aprendimos del tema de la zorra que estuvo ahí en un supermercado, en el estacionamiento del supermercado? Me refiero al animal. Yo creo que lo que aprendimos es, pues, que por más que
nos cause curiosidad de algo que no conocemos, es tener mucha precaución, cuidar de los niños. Hay una niña que sí fue rasguñada por este animalito y desafortunadamente tuvo que ser sacrificado, así ya lo informó la Secretaría de Salud, por una sospecha de rabia que se confirmó y que, bueno, se tomó medidas con la menor que fue rasguñada, pero hay mucha gente que incluso veía los videos, les ponían el pie, ella tiraba como una mordida, estaba pegándose con un perro, una perrita que estaba también en el lugar. Entonces, tener mucha precaución. Y nosotros nos tenemos que despedir. Gracias por habernos acompañado. Esto ha sido Denuncia Ciudadana. Iniciamos la semana en este 12 de octubre del año 2026. Les saludamos desde la cabina de Radio Turquesa. Por favor, cuídese mucho en este lunes. Y quédese, por favor, con la programación de Radio Turquesa. Viene Heiler Casanovias en La Botana. Muy buenos días.

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1: Son las 8:55.
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1: Son las 9 en punto.
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1: Son las 9:10.
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0: Son las 9:25.
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1: Son las 9:42.
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1: Son las 9:51.
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1: Son las 10 en punto.
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1: Son las 10:13.
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0: Son las 10 con 30 minutos.
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1: Son las 10:45.
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1: Son las 10 con 56 minutos.
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1: Son las 11:02.
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1: Hola, John, buen día, buen día. Con respecto al día de hoy, al 12 de octubre, nada que celebrar. Quisiera escuchar la canción de Caifanes, pero aquí no es así. Saludos, nada que celebrar.

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2: Son las 11 con 15 minutos.
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1: Son las 11:29.
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1: Son las 11:43.
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1: Son las 11:52.
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1: Hola, Complacencias Express. Muy buenos días. Saludos de Camina. Hoy es el día de la raza. Ponle una canción dedicada a la hispanidad. Devuélveme mi libertad. De Camilo Sesto, por favor. Gracias. Que tenga un excelente día. No se vayan, regresamos.

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1: Son las 12 con 15 minutos.
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1: Son las 12 con 27 minutos.
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1: Son las 12:41.
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1: Son las 12:53.
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1: Es la una en punto.
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1: Es la 1:13.
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0: Es la 1:28.
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1: Es la 1:44.
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1: Es la 1:56.
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0: Son las 2:01.
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0: Buenas tardes, Cancún, buenas tardes, Quintana Roo, Yucatán y Campeche. Aquí iniciamos la segunda emisión de Informativo Turquesa. Presuntos trabajos de Telmex en Playa Delfines son cuestionados. Dañan al ambiente, le daremos todos los detalles. En materia de salud, aumenta la detección de casos de VIH en secundarias en Playa del Carmen, mientras que los embarazos adolescentes van a la baja, señalan autoridades. La Fiscalía del Estado confirma la detención de otro expolicía como principal sospechoso de feminicidio de Alejandra, adolescente encontrada ahogada en la bahía de Chetumal. Bañistas que acudieron a famosa playa en Cozumel, El Cielo, se llevaron tremendo susto ante la presencia de cocodrilos. Fue impactante. Sin acuerdos, el Sindicato de Trabajadores de la Universidad Autónoma de Quintana Roo y la Rectoría, por lo cual esta semana se reanudarían los paros escalonados. Suman ya 1.300 casos de gusano barrenador en Quintana Roo. Perros y gatos, además de ganado, son las víctimas. Con todo esto y mucho más, damos inicio a la segunda de Informativo Turquesa.
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0: tardes, qué gusto saludarle desde la cabina de Cadena Radiofónica Peninsular Radio Turquesa, la que manda. Sean todas y todos bienvenidos a las noticias de esta tarde. Hoy ya es lunes 12 de octubre del 2026, transmitimos completamente en vivo a través de radio e internet para informarle a usted. Como siempre, tenemos cobertura total estatal, estamos en los 11 municipios de Quintana Roo, también llegamos a Yucatán, Campeche, Belice y Cuba. Son 17 estaciones sincronizadas en este momento para informarle a usted. Como cada tarde, le agradecemos a Yasmín Bautista en la producción del noticiero, a Jairo Ruiz, el joven maravilla, en la realización y producción del streaming para Turquesa News. Mi nombre es Gerardo Reynoso, le invito a que se quede con nosotros a partir de este momento y hasta las 3 de la tarde para estar bien informados. Dicho eso, vámonos de inmediato con la información. Hacemos contacto con mi compañero Manuel Sánchez, porque desde ayer en la tarde, hoy todo el día, ha circulado esta versión de que hay trabajos en el mirador allá en Playa Delfines, presuntamente de la compañía de teléfonos de México, Telmex. Sin embargo, y con eso te saludo esta tarde, mi querido Manuel Sánchez, la realidad es que no hay una información oficial. ¿Por qué? ¿Qué trabajos hace ahí Telmex? ¿Quién autorizó y por qué rayos están escarbando en una de las playas que tiene problemas de erosión? Platícanos, muy buena tarde.
1: ¿Qué tal, Gerardo? Muy buenas tardes al auditorio. Como bien comenta, pues prácticamente durante pues el fin de semana pues ha comenzado a circular justamente esta presencia de retroexcavadoras, esto en Playa Delfines, lo cual pues ha generado de forma pues prácticamente inmediata y por supuesto que se ha viralizado el tema, porque hay mucha especulación sobre los trabajos que se están realizando. Y precisamente ante la falta de información por parte de las autoridades de los diferentes niveles de gobierno sobre estos trabajos que se realizan primero en una playa pública y segundo también en una de las zonas de anidación de tortugas marinas. Y es que en redes sociales pues han surgido diferentes versiones sobre el tipo de obra que se realiza en el lugar. Un antecedente publicado ya hace un año tiene que ver con un tema precisamente de una obra de infraestructura por parte de teléfonos de México, autorizado supuestamente por la Secretaría de Medio Ambiente y Recursos Naturales. De acuerdo con la manifestación de impacto ambiental del proyecto, la obra contempla una ruta de 22.3 kilómetros desde un pozo de amarre ubicado en el camellón central del Boulevard Cuculcán a la altura de Playa Delfines para enlazar la infraestructura submarina con Cancún. El cable forma parte de un sistema de telecomunicaciones de aproximadamente 1.961 kilómetros que estaría conectando desde Puerto Barrios, Guatemala, con Boca Ratón, Florida, Estados Unidos, mediante la ramificación en la zona hotelera de Cancún. Sin embargo, Gerardo, esto es lo que el proyecto tenía contemplado, pero no ha sido confirmado por las autoridades. Para esos momentos, destacar, Gerardo, ya no hay maquinaria en Playa Delfines, ya prácticamente los trabajos, o por lo menos lo que comenzó durante el fin de semana, ya fueron concluidos. Sin embargo, hasta este momento no se confirmó por parte de las autoridades qué fue lo que se realizó justamente en Playa Delfines. Destacar y recordar como contexto, el 17 de enero de 2023, América Móvil y Telxius anunciaron el despliegue de este nuevo cable submarino de gran capacidad para conectar precisamente Guatemala con Estados Unidos. Y desde mediados de 2021 también se había dado a conocer que América Móvil, empresa de telecomunicaciones de Carlos Slim, se había elegido justamente Cancún para instalar un centro de datos debido a su ubicación geográfica y su cercanía con Florida. Pero bueno, esa es la información que actualmente está corriendo a través de redes sociales, pero el proyecto no ha sido confirmado por parte de las autoridades y únicamente estamos confirmando los datos que se tienen de ese supuesto proyecto y lo que se realizó en la zona durante el fin de semana. Gerardo, el detalle de la información.
0: O sea, hablamos de que esos trabajos de fibra óptica, sin embargo, no tenemos una postura oficial. ¿Así de concreto, Manuel?
1: Es correcto, lo que se hizo supuestamente durante el fin de semana en Playa Delfines fue instalación de fibra óptica, en pocas palabras. Sin embargo, si bien ya se tenía conocimiento del proyecto, no se dijo que se estaría realizando específicamente este fin de semana y tampoco ha sido confirmado por parte de las autoridades. En este caso, pues sería o corresponde a la Semarnat, quien fue que autorizó el proyecto, si es que se trata del que estamos haciendo referencia, Gerardo.
0: Bien, perfecto, gracias, gracias por la información, mi estimado Manuel, muy buena tarde.
1: Muy buenas tardes.
0: Bien, vamos ahora con mi compañera Marta Torrero, porque ya llegamos al tema de perros y gatos. ¿A qué me refiero? A que son 1,300 casos de gusano barredador. Ya no nada más es con el tema del ganado. Ahora también son mascotas. Marta Torrero, estoy contigo.
2: Gracias, Gerardo. Muy buenas tardes. El titular de la SEDARPE, Jorge Aguilar Osorio, confirmó que efectivamente ya son 1,300 los casos que se han presentado en mascotas, principalmente en perritos y gatitos. De estos hay 80 casos activos, Gerardo, que son del ganado. Reconoció que están a la espera, permanecen a la espera, y esto lo dijo desde hace varios meses, de la liberación de moscas estériles, que esta las entregaría la federación. Sin embargo, reconoció que no hay una fecha para que esto suceda, van a seguir esperando. No quiso precisar el funcionario Gerardo si esto se concretaría ya el año entrante. Lo que sí dijo es que el gusano barredador está creciendo el número de casos, aunque aún no ha hecho metástasis en humanos. También esto que continúan solicitando a los productores ganaderos, principalmente de la zona sur, Gerardo, que tomen las precauciones, que cuando encuentren en caso de gusano barrenador, lo reporten a las autoridades. Aunque también dijo que los ganaderos ya saben cómo proceder, ellos mismos llevan a cabo estas curaciones de los animales. El funcionario manifestó que a pesar de todo, el impacto en la ganadería es mínimo en comparación con lo que ha generado el gusano barrenador en otros estados del país.
0: Bien, perfecto. Gracias, Marta. Más adelante volvemos contigo.
2: Buenas tardes.
0: Vamos a la pausa, regresamos, tenemos más información esta tarde para usted.
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4: Son las 2:12.
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0: Cozumel, ayer surgió una situación de estas que son de hasta de película. Imagínese la escena. Turistas locales nadando en la playa del cielo. Hasta ahí, el color cristalino, las risas, el disfrute, algunos incluso snorkeleando, todo parecía, en un día sin lluvia, genial. Sin embargo, todo se nubló en instantes, y no fue producto del clima, sino por la presencia de cocodrilos. Para la gente que nos ve a través del streaming en Turquesa News, ahí tenemos el video de esta escena que parece, David Batún, con eso te saludo esta tarde, sacada de una película, literalmente. Solo falta que le pongamos la música dramática, porque en verdad que se vivió momentos de pánico y de susto en esta escena.
1: Hola, ¿qué tal? Gerardo, muy buenas tardes a todo el auditorio. Así es, Gerardo, como si fuera una película de esas hollywoodenses, pues, se vivió, pues, este domingo por parte de manistas, ese momento que para ellos fue prácticamente de terror, Gerardo, porque el cocodrilo prácticamente estaba a unos metros de ellos. Se encontraban, pues, prácticamente, pues, bañándose, disfrutando de la playa más famosa de la isla de Cozumel, la playa El Cielo. Estaban disfrutando, como bien has mencionado, cuando se da el avistamiento prácticamente, pues, de este cocodrilo muy cerca de ellos, prácticamente cuando los capitanes marineros de las embarcaciones que se encuentran allá lo ven, pues prácticamente llaman a su gente, comienzan a gritarles que estaba muy cercano el cocodrilo, y que, bueno, ante esta situación los bañistas corrían dentro del agua, nadaban muy rápido, prácticamente gritaban, y bueno, pues todos inmediatamente a subirse a sus embarcaciones, Gerardo. Recordemos que, pues, este no es un caso aislado. Ya se han avistado en diferentes puntos, en diferentes playas aquí en la isla de Cozumel, cocodrilos durante estos últimos meses de temporada de lluvia, y que, bueno, pues, estos migran hacia el mar, y que, bueno, tarde o temprano pudiera decirse que pudiera darse algo que no sería muy bueno para la isla de Cozumel, y mucho menos para los bañistas de la isla. En años anteriores también se han reportado ejemplares en diferentes playas como Palancar, el Areolito, la Caleta, la Marina Cozumel, bueno, incluso hasta en el centro de la isla, en pleno malecón, se han avistado cocodrilos últimamente. La gente, ¿qué es lo que señala?

0: la gente que lleva a los bañistas a estas playas, Gerardo, pues prácticamente señalan que ya es necesario medidas urgentes por parte de las autoridades, que deben elaborar pues ya un mapa de avistamientos, reforzar la vigilancia en zonas turísticas, establecer cierres preventivos y también definir protocolos claros de actuación. También deben informar públicamente sobre los reportes y obviamente las acciones que se están realizando ante la presencia de cocodrilos, que esperemos, Gerardo, como todos dicen, que no se dé nada trágico ante esta situación de que los saurios últimamente se están viendo pues en las playas de la isla de Cozumel, Gerardo.
1: Bien, además que creo que también es necesario, David, auditorio, una cuestión importante, o sea, detectar, averiguar, confirmar por qué tanto avistamiento de cocodrilo en Cozumel, porque a la fecha no hay nada de eso, ¿verdad?
0: Hasta la fecha lo que mencionan pues algunos biólogos que son de aquí de la localidad, Gerardo, es que la situación es que porque hemos ocupado prácticamente pues sus hábitats, nosotros somos los que hemos invadido prácticamente los hábitats de los cocodrilos, hemos acabado con estas partes donde ellos viven, y que bueno, ante esta situación ellos van, comienzan a buscar, comienzan a migrar, además de que es el momento de aparearse, es el momento de eliminar, también ellos señalan pues todos los parásitos con los que cargan los cocodrilos en su lomo y que el mar les ayuda a eliminarlo. Ellos son los que mencionan y lo que dicen pues es algo natural, y que dicen que normalmente pues un cocodrilo, si no lo molestas, señalan que pues él no ataca.
1: Pues sí, pero obviamente que es una situación de riesgo. Al final del día, David, como mencionas, no es el primer caso, se siguen dando, y creo que ahí está el asunto a atender, el hecho del por qué. Porque tienes toda la razón, sí, o sea, obviamente que la primera razón sería la destrucción del hábitat natural de estas criaturas. Sin embargo, también tengo entendido que hay factores climáticos, o sea, por ejemplo, sin tanta lluvia, ellos necesitan más agua, los niveles de los humedales del manglar baja donde ellos habitan, entonces necesitan más agua y resisten el agua salada, y también obviamente está en un tema que parece que podría ser la parte, el tema de la alimentación, David, porque, o sea, salen a buscar comida a estos animales.
0: Así es, Gerardo. Recordemos que muchos de los que pescan en la isla de Cozumel, muchas veces cuando agarran al pez, pues lo limpian, tiran las vísceras, eliminan la cabeza del pescado, y que bueno, pues eso es también lo que busca el cocodrilo a la hora de estar migrando, pues busca dónde encontrar el alimento más fácilmente, obviamente en las áreas de pescadores, como en el malecón donde no se veía, ahora ya puedes ver cocodrilos, se han avistado cocodrilos, y así sucesivamente va sucediendo pues a lo largo de la isla, donde bien comentas, salen a buscar su alimento, y que bueno, en el mar pues es más factible que busquen peces para poder alimentarse, Gerardo.
1: Bien, gracias por la información, David.
0: Muy buenas tardes para todos ustedes.
1: Vamos ahora con mi compañero Efraín Castro. En la capital del estado, la Fiscalía General de Quintana Roo confirmó la detención de un ex policía municipal involucrado y sospechoso de un feminicidio registrado ya hace 5 años. Tienes toda la información, Efraín, te saludo con gusto.
2: Gerardo, muy buenas tardes. Pues a más de 5 años del feminicidio de Alejandra Michelle N., una adolescente de 16 años cuyo cuerpo fue localizado dentro de la bahía de Chetumal el 20 de junio de 2021, la Fiscalía General del Estado confirmó la detención de Miguel Ángel N., de 30 años, ex elemento de la Policía Municipal de Otompe Blanco y señalado por su probable participación en el crimen. Te quiero platicar que justamente este crimen fue relevante primero por la edad de la joven, pero sobre todo porque en un principio este delito la desaparición de la joven se reportó la mañana del domingo 20 de junio, y después de unas búsquedas por parte de los elementos de la policía se dio con el cuerpo, y en un principio la fiscalía señaló que este delito había que la muerte había sido por ahogamiento por sumersión en el agua, resaltando que pudo haber sido un accidente. Ante este panorama, la familia no se quedó satisfecha con esta conclusión, hizo sus propias investigaciones alrededor del lugar de los hechos, encontrando señales de lucha, que los restos de la ropa de la joven estaban esparcidos en un área como buscando desviar la atención o ocultarlos, y esto provocó una movilización que hizo que se reclasificara el delito como feminicidio. Después de 5 años y también con contacto directo con la familia, que te puedo decir que ellos me confirmaron, señalaban justamente que había involucrado a alguien de la ley, de las autoridades. Por lo tanto, no se avanzaba con el caso. La madre Wendy Jara señalaba que eso se le hacía sospechoso y por lo tanto inició varias manifestaciones durante estos 5 años para dar con el responsable. Después de esto, pues justamente la semana pasada se hablaba extraoficialmente de la detención de Miguel Ángel, que quedó pues sujeto a prisión preventiva a partir de la semana pasada, y pues ya se le dio la medida cautelar. La representación legal de la víctima también informó que el imputado solicitó una ampliación del término constitucional para que se determine su situación jurídica. No obstante, te quiero platicar que esta persona, Miguel Ángel N., el ex policía, pudiera estar involucrado en otros delitos hacia mujeres, pues otras familias lo han reconocido como un agresor de mujeres. Entonces, este caso que hoy ya confirma el fiscal general Raciel López Salazar, que ya se tiene a esta persona como el indiciado, pudiera llevar a resolver otros delitos de agresiones hacia mujeres. Y pues lo preocupante es justamente que es un elemento de la policía municipal el que se ve involucrado nuevamente en un caso de violencia, como ya se ha reclamado en otras situaciones, que son los elementos los que nos deberían estar cuidando, los que están relacionados con este tipo de delitos. Es cuanto con la información, Gerardo.
1: Bien, además, ya que estamos en la capital del estado, Efraín, la Dirección de Tránsito ha dado a conocer una cifra que me llama mucho la atención: 48 accidentes diarios en materia vial, y a raíz de eso se llevaron acciones y se colocaron reductores de velocidad en varias partes de la ciudad, ¿verdad?
2: Es correcto, y es que la Dirección de Tránsito Estatal está instalando reductores de velocidad en alrededor de 14.7 de ellos ya fueron intervenidos y otros 7 estarán siendo intervenidos durante los siguientes días. Y es que el director de la Policía Estatal de Tránsito, Efraín García Chávez, explicó que los trabajos forman parte de las acciones de la Secretaría de Seguridad Ciudadana para prevenir percances, ya que de 2023 a 2025 se han triplicado el número de accidentes diarios, pasando de un promedio de 16 diarios hasta 48 accidentes. Y esto pues por falta de justamente de educación vial. El funcionario les recuerda a los automovilistas y motociclistas que el límite de velocidad en las principales avenidas de la ciudad es de 40 kilómetros por hora, mientras que frente a escuelas, hospitales y parques debe reducirse a 30 kilómetros. No obstante, ante la falta de respuesta de estos conductores, es que se ha decidido que la Dirección de Tránsito tenga que intervenir los cruces que son más conflictivos, debido a que pues no hay la cultura vial para dar paso o también para reducir la velocidad, y justamente esto ha provocado que haya más accidentes. No obstante, se seguirá trabajando con programas como el programa de Salvando Vidas o también los retenes con estas pistolas radares para tratar de pues concientizar a la gente de que manejar con cuidado puede ayudar a evitar accidentes. Sin embargo, como te mencionábamos, estas cifras está alarmante porque en menos de 2 años se triplicaron el número de accidentes diarios en la capital de Chetumal, pues justamente por la falta de estas acciones de educación vial. Es cuanto con la información, Gerardo.
1: Bien, gracias. Gracias por la misma, Efraín. Completo reporte. Buena tarde.
2: Buenas tardes.
1: Vamos a la pausa. Regresamos con nuestro recorrido informativo.
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4: Son las 2:29. 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
2: En Chetumal escuchamos a Laura Beitia.
3: ¿Qué tal, Gerardo? Buenas tardes al auditorio. Pues aquí te informo que la secretaria general del Sindicato de Trabajadores Académicos y Administrativos de la Universidad de Quintana Roo, María del Rosario Lima, advirtió que debido a que no han podido llegar a un acuerdo con la rectoría para modificar el reglamento de personal administrativo aprobado por el Consejo Universitario, pues los paros escalonados de labores van a continuar en esta semana e irán aumentando el tiempo de protesta. La líder del sindicato rechazó tener conocimiento sobre las cláusulas que se incluyeron en el documento que se aprobó en marzo de este año y que el pasado 28 de septiembre se hizo público, y aseguró que se ignoraron las solicitudes donde pedían conocer el contenido íntegro del reglamento, por lo que dijo todo se hizo a espaldas del SAUCRO y sin tomar en cuenta las observaciones que se hicieron en reuniones previas, y por ello es que van a mantener el movimiento aun y cuando la rectoría ha dado a conocer que hay disposición y apertura para el diálogo. También te informo, Gerardo, que la creación de un centro regional de atención de emergencias en Quintana Roo se permitiría actuar de forma rápida para asistir a la población en caso de una emergencia meteorológica. Se mantiene en pie y a la espera únicamente de que la federación apruebe el proyecto para poder avanzar, afirmó el titular de la Coordinación Estatal de Protección Civil, Guillermo Núñez. El inmueble, que originalmente tenía una inversión superior a los 37 millones de pesos y que se ubicaría tentativamente en el municipio de Felipe Carrillo Puerto, ya cuenta con el predio donado por el gobierno del estado y con toda la planeación estratégica, por lo que dada la constante exposición del territorio quintanarroense al impacto de un fenómeno hidrometeorológico, pues confían en que antes de finalizar la actual administración pueda consolidarse y dejar su edificación para las siguientes autoridades. La información, Gerardo, buenas tardes.
2: Bien, gracias por la información, Laura Beitia. En Playa del Carmen escuchamos ahora a mi compañera Alejandra Vázquez.
4: Hola, Gerardo, muy buenas tardes a ti, a todos los que nos escuchan. Pues bueno, aquí en Playa del Carmen las autoridades educativas han señalado que los padres de familia están de acuerdo en esta, pues en esta nueva legislación de que no poder utilizar los celulares dentro del horario escolar. Esto se aplicará a partir del 3 de noviembre de manera obligatoria en lo que es preescolar, primaria y secundaria, Gerardo, mientras que las autoridades apuntan que la preparatoria, el bachillerato, así como en las universidades, pues será un tema de cada plantel educativo cómo decida manejar esta situación, pero que en el nivel básico será obligatorio esta nueva situación de no poder utilizar los celulares en el horario laboral. Lo que señalan es que habrá mayor comunicación entre el plantel docente, así como de los directores, con los padres de familia para alguna situación que ocurra en estos momentos de horario escolar. Por otro lado, Gerardo, te señalo que la detección pues de casos de VIH justamente en las escuelas secundarias, pues apuntan las autoridades que van a la alza, mientras que los embarazos adolescentes pues van a la baja. Esto señala que, bueno, se tiene una situación de más control de natalidad, pero que esta enfermedad, pues desgraciadamente, cada vez es más frecuente entre los adolescentes. Es por eso que se tiene un cuidado especial en lo que es la educación sexual, así como también se están reforzando trabajos de prevención en este tema dentro de los planteles escolares, ya que, bueno, desgraciadamente esta enfermedad pues está cada vez más arriba aquí en Playa del Carmen, que como ya se había informado, es el municipio el segundo municipio con más casos de esta enfermedad a nivel estatal. La información, Gerardo.
2: Gracias, Alejandra Vázquez. En Tulum, Ángel Eguán.
5: ¿Qué tal, Gerardo? Buenas tardes al auditorio. Y pues bueno, los prestadores de servicios acuáticos del Parque Nacional de Tulum reportan que operan apenas al 10% de su capacidad, donde la escasez de clientes ha obligado a muchos a buscar otras ocupaciones para sostener sus familias, mientras que otros han optado por regresar a sus lugares de origen. De acuerdo con los trabajadores de ese sector, señalaron que también las restricciones de la Comisión Nacional de Áreas Naturales Protegidas y del Parque del Jaguar han desalentado la llegada de visitantes interesados en realizar actividades acuáticas. Señalan que turistas han optado por acudir a otros lugares, reduciendo las oportunidades de trabajo dentro de este parque nacional. Los prestadores atribuyen que parte de la baja demanda a estas condiciones, aunque, pues bueno, no se precisaron las disposiciones concretas que estarían afectando sus servicios. Su señalamiento refleja también la preocupación por la pérdida de visitantes y de los ingresos necesarios para cubrir los gastos cotidianos de sus hogares. Ante la falta de recorridos, muchos trabajadores han tenido que buscar alternativas fuera de la actividad acuática, cambiar de ocupación, y pues bueno, esto se ha convertido en una necesidad para llevar sustento diario a casa mientras esperan una recuperación en la afluencia turística, el cual se prevé que inicie a mediados del próximo mes. Otros han optado por abandonar Tulum y retornar a sus comunidades de origen, con una operación que apenas del 10%. La situación de estos prestadores muestra el impacto de la baja actividad turística sobre la economía familiar. A la falta de clientes se suma la inconformidad por las restricciones que, según señalan, están alejando a los visitantes de los servicios acuáticos en el Parque Nacional de Tulum. En otra información, también en el sector pesquero, la cooperativa pesquera de Tulum señalaron que busca un financiamiento para renovar y ampliar sus instalaciones con el propósito de mantener una actividad que representa el sustento entre 60 y 70 familias del municipio. José Martín Lucio Zunú, presidente de esta organización, explicó que actualmente cuentan con 31 socios originarios de Tulum y que le dan prioridad a la participación de habitantes y locales. Las mejoras planteadas buscan fortalecer las condiciones y asegurar la continuidad de la pesca. El dirigente también vinculó el futuro económico de los pescadores con la conservación del mar. Proteger los recursos marinos resulta indispensable para mantener los ingresos de quienes dependen de su aprovechamiento. Para finalizar, Lucio Zunú señaló que existen intereses externos que pretenden que la cooperativa desaparezca. Sin embargo, no mencionó de quién es o quién se trata de estar buscando esta ruptura dentro de este sindicato, de esa agrupación pesquera.
2: Gracias por la información, Ángel Eguán. En el corazón de la zona maya, en Felipe Carrillo Puerto, José Yam.
6: Buenas tardes, Gerardo, buenas tardes al auditorio. Pues te platico que la comunidad maya de Santa Rosa se han estado preparando para pues una peregrinación de distintos estados de México, donde pues del corazón lleno de fe, esperanza y devoción, los peregrinos de la comunidad de Señor Santa Rosa se han preparado para emprender un largo recorrido por diferentes puntos de la República Mexicana, llevando consigo sus oraciones, promesas y la ilusión de visitar lugares que representan una parte muy importante de sus creencias religiosas, donde pues se espera que recorran los estados de Puebla, Veracruz, así como Guanajuato, y entre otros puntos como Sinaloa, y llegar a la Basílica de Guadalupe en la Ciudad de México para posteriormente retornar a sus comunidades de origen para el próximo 12 de diciembre. Y en otra información te platico que dos automóviles que contaban con reporte de robo en la ciudad de Chetumal fueron localizados frente al bachillerato CEP 510, esto en la cabecera municipal de Felipe Carrillo Puerto. Las autoridades mantuvieron un despliegue operativo en el lugar para poder dar con el paradero de una tercera unidad que aún pues está en búsqueda. De acuerdo con los datos, los vehículos pertenecen a una empresa de arrendamiento de autos y que habrían sido reportados ante la fiscalía a través de, luego de haber vencido los plazos de entrega de devolución de ese mismos, fue que pues se da ese reporte, y a través del rastreo del sistema de navegación GPS pues fue clave, muy importante para ubicar estas dos unidades en Felipe Carrillo Puerto, pero aún se mantiene la búsqueda de una tercera unidad, que de acuerdo a datos extraoficiales de parte de las autoridades, esa unidad aún continúa en la ciudad de Felipe Carrillo Puerto, y es por ello que aún se mantiene ese operativo para poder dar con el paradero de esa tercera unidad, Gerardo.
2: Bien, gracias José Yam, y cerramos esta tarde el recorrido informativo en la frontera norte de Quintana Roo. Allá en Lázaro Cárdenas, Raúl Balam.
7: Gerardo, buenas tardes al auditorio de Radio Turquesa. Más de 30 comunidades indígenas y aproximadamente 15.000 habitantes de la zona sur del municipio representan un sector importante de la población que participará en el próximo proceso electoral, en el que se renovará diversos cargos de elección popular en Quintana Roo, señaló Olegario Maicén, delegado de Valladolid Nuevo. El representante comunitario destacó la importancia de que los pueblos originarios conozcan y ejerzan sus derechos políticos, especialmente el de elegir libremente a sus autoridades y participar en las decisiones que definirán el rumbo de sus comunidades y el municipio. Maicén recordó que los pueblos indígenas tienen derecho a determinar sus propias formas de convivencia y organización social, económica, política y cultural, así como elegir a sus representantes conforme a los mecanismos reconocidos por la ley. Asimismo, destacó la importancia de las instituciones encargadas de la defensa de los derechos políticos electorales a fin de que las personas pertenecientes a los pueblos originarios puedan ejercer sus derechos sin discriminación ni obstáculos. Por otra parte, rodeado del cariño de sus familiares y amigos, Francisco Maicao celebró sus 100 años de vida, una fecha especial que reunió a varias generaciones de su familia para rendirle homenaje a quien es considerado una de las personas más longevas de la localidad de Ignacio Zaragoza y que a lo largo de los años fue parte del crecimiento y desarrollo de esta comunidad. La celebración de su onomástico se convirtió en un encuentro lleno de recuerdos, alegría y convivencia en el que sus seres queridos tuvieron la oportunidad de expresarle su cariño y agradecerle por el legado que ha dejado a su familia y a la población. Jacín Tambay, uno de sus 8 hijos, compartió la emoción que representa llegar a esta fecha tan significativa, pues señaló que su padre todavía refleja una buena lucidez, lo que les permitió disfrutar de una celebración especial en su honor. La familia destacó que Francisco May cuenta actualmente con 60 nietos, quienes forman parte de las distintas generaciones que han crecido bajo el vínculo familiar que le ha contribuido a mantener a lo largo de su vida. Era un auditorio el detalle de la información.
2: Gracias, gracias por la misma, mi estimado Raúl Balam. Vamos a la pausa y regresamos para cerrar.
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9: Son las 2:43.
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0: nuestro estado.
1: Sandra Rodríguez, te escuchamos.
2: Claro, Victoria, muy buenas tardes. Para comentarte que la actividad industrial en Quintana Roo creció para mediados de año en el 4%. De acuerdo al INEGI, para junio de este año la actividad habría crecido 4.1%, a diferencia de junio del año pasado, cuando disminuyó el 8%. Sin embargo, actividades concretas como la construcción, que en Quintana Roo es la segunda con mayor valor después de la hotelería, todavía está bajo en el 12%, mientras que la minería, o en este caso la extracción de materiales pétreos, cayó también el 18% en junio pasado en relación con el año anterior. Básicamente, el mes de junio ha sido el único mes que, habiendo sido medido por el INEGI, registró algún crecimiento, lo que disminuyó las cifras de colapso de la actividad industrial en la entidad en lo que va del año. Por otra parte, Gerardo, en materia turística te comento que en total son 21 las nuevas conexiones aéreas que tendrán los aeropuertos de Quintana Roo a partir del invierno de 2026 y 2027. De acuerdo al titular de la Secretaría de Turismo de Quintana Roo, Bernardo Cueto Riestra, de ese total arrancan 7 en invierno. Entre las ya mencionadas se encuentran la de Acapulco, Cancún, Pittsburgh, Halifax, Los Cabos y Windsor, por citar algunas. El funcionario mencionó que además el número de frecuencias de Volaris, Viva Aerobús y Aeroméxico aumentarán por temporada de invierno el 25% en total, aun si el combustible de avión para esta temporada también ha incrementado su precio. Gerardo, Vittorio, la información.
1: Gracias, gracias, Sandra Rodríguez. Vamos a ir con la información policiaca. Le voy a pedir a mi compañero Jairo Ruiz que ponga el video. Son imágenes sensibles porque es la caída de un hombre que... al parecer, pues estaba teniendo intimidad en Cielo Nuevo, en el residencial Cielo Nuevo, quiere escapar por la ventana y cae. Esa crónica la tiene Alejandro May. Adelante, Alejandro.
3: Así es, Gerardo. Buenas tardes, buenas tardes.
1: Adelante, Alejandro.
3: Así es, Gerardo. Buenas tardes al auditorio. Como bien lo comentas, en el fraccionamiento Cielo Nuevo, cerca del mediodía, un sujeto cayó de un tercer piso de uno de los edificios de la región 249. Esto debido a que presuntamente fue descubierto por la pareja de una mujer con la que se encontraban teniendo intimidad, como bien lo comenta, pues estaban echando pasión cuando llegó el marido y, bueno, al abrir la puerta encontró a este sujeto, el cual trató de saltar por la ventana. Sin embargo, pues en el video se alcanza a ver dónde queda colgado de las manos, intentando pues subir nuevamente para evitar la caída, pero pues al no poder aguantar su propio peso termina cediendo y cae del tercer piso, lastimándose una pierna. Llegaron paramédicos de una empresa privada, lo auxiliaron y, bueno, lo trasladaron al Hospital General para su atención médica. También llegaron elementos de seguridad pública para tomar conocimiento de este hecho, ya que los vecinos reportaron el caso al número de emergencias 911, algo curioso, pero pues que generó el movimiento de las autoridades ahí en el fraccionamiento Cielo Nuevo esta tarde. En otra situación, te comento, 9 integrantes de una célula delictiva identificada como Gota a Gota fueron detenidos en distintos operativos realizados en Cancún, a quienes les fue asegurado un arsenal compuesto por 24 armas de fuego, cientos de cartuchos útiles, equipo táctico, drogas y vehículos, informó el fiscal general del estado, Raciel López Salazar. Esta mañana, durante la conferencia del gabinete de paz, el fiscal detalló que los detenidos presuntamente llegaron de Jalisco en julio pasado con el objetivo de establecerse y asumir el control de la plaza mediante actividades relacionadas con el narcomenudeo, extorsión y préstamos de dinero con intereses excesivos. Las detenciones fueron resultados operativos coordinados entre elementos de la Marina, Guardia Nacional, el Ejército, Policía Estatal y Policía Municipal. Los operativos se realizaron, en Jardines del Sur 1 y las Supermanzanas 224 y 251. Entre los detenidos se encuentra Ricardo, alias El Viejón, o el APA, de 39 años de edad, originario de Jalisco, señalado por las autoridades como presunto jefe de la célula delictiva. También fueron detenidos José de Jesús, alias El Güero, de 28 años, Alexis de Jesús, de 27 años, y José Manuel, de 24 años, originario de Jalisco. También fueron arrestados Jonathan Gerardo, de 17 años, Alejandro, de 31, originario de Michoacán, así como Miguel, alias El Flaco, Lubia, alias La Pelona, y Freddy Alberto, alias El Freddy. Esos son tres últimos originarios de Tabasco. De acuerdo con las investigaciones hechas por la policía, Ricardo presuntamente se encargaba de resguardar los recursos obtenidos mediante los préstamos, coordinar el control de la zona y supervisar el almacenamiento y traslado de las armas. Los demás integrantes tenían funciones de choferes y, bueno, de mandados en la organización criminal. Como parte de las investigaciones, los agentes detuvieron en el Jardín del Sol 1 y en las 225 a varios de sujetos. El fiscal informó que entre los asegurados se encuentran 24 armas largas, es 11 cortas, calibre 9 milímetros y 13 largas tipo R15. Además, las autoridades decomisaron 1.732 cartuchos calibre 7.62 para cuerno de chivo, así como municiones calibre 5.56 y 2.23 para AR-15, así como 9 milímetros. También fueron asegurados 70 cargadores de diferentes calibres, 11 chalecos tácticos, 22 placas balísticas y 4 pierneras. De acuerdo con el fiscal, mediante el esquema conocido como gota a gota, estos sujetos se dedicaban a otorgar préstamos inmediatos ahí sin requisitos de trámites largos por las cantidades que van desde los 2.000 hasta los 200.000 pesos. Los principales afectados eran pequeños comerciantes y ciudadanos en general, a quienes presuntamente les imponían intereses de entre 20 y 50% por pagos diarios o semanales. Como garantía, los prestamistas aceptaban aparatos electrónicos, electrodomésticos, facturas, vehículos, escrituras, bienes inmuebles e incluso los propios negocios de las víctimas. Las autoridades señalaron que cuando los deudores ya no podían cubrir los pagos, los integrantes del grupo delictivo los obligaban a contratar nuevos créditos, generando deudas prácticamente impagables, y ante la imposibilidad de no pagar los préstamos y los intereses altos, las víctimas terminaban empeñando o vendiendo sus pertenencias a los grupos criminales, mientras que quienes se negaban a pagarlos eran amenazados con matarlos o matar a su familia o incluso quitarle sus propiedades. De acuerdo con el fiscal Salazar, José López Salazar, uno de los de los objetos hallados en una de las casas de seguridad de estos sujetos fue una libreta con 14 anotaciones de diferentes establecimientos, entre los cuales pues los propietarios eran víctimas de extorsión y cantidades pues bastante altas que no podían cubrir los detenidos. Ya se encuentran vinculados a proceso, informó el fiscal general del estado. La información, Gerardo, muy buenas tardes.
1: Gracias, Alejandro May. Nada más aclarar, hay otra versión de la persona, este varón que se tira desde el tercer piso en uno de los condominios, de una de las zonas habitacionales de Cielo Nuevo. Al parecer también tenía asunto psicotrópico, presuntamente drogado. Vamos a manejarlo con cautela y ya más adelante en el día a nuestras redes sociales le daremos la confirmación. Vamos rapidísimo a los deportes. Adelante, Mario, de Bolón Ping-Pong.
0: De Bolón Ping-Pong, Gerardo, amigos, ¿cómo están? Muy buenas tardes. Jeto Brito, este canconense de 14 años, gana en la categoría 14-15, en 5 kilómetros en el Maratón de Montreal. 16 minutos 45 segundos, llegó en el lugar número 39 de 4.284 participantes, primero de su categoría, en las que estuvieron 62. Así es de que este chamaco, ahí está. Hay que recordar que él es triatleta, ya estuvo en duatlón, y bueno, pues ahora en el atletismo también está haciendo y entregando buenas cuentas. Y en la otra, para danza deportiva, 10 medallas para Quintana Roo en la Paralimpiada Nacional, oro, plata 6 y 3 de bronce, actividad en el Polideportivo López Mateos de Guadalajara. Y bueno, pues ahí están nuestros grandes campeones del deporte, bueno, del deporte adaptado para Quintana Roo. Y la otra, un mexicano se incorpora al equipo de Isaac del Toro. Ahí está creciendo el ciclismo mexicano de la mano de este gran muchacho también.
1: Gracias por la información, Mario.
0: Buenas tardes.
1: Gracias también a usted por el favor de su atención. Con esto llegamos al final de la segunda emisión de Informativo Turquesa. Se van a quedar a continuación con Hanser Sosa, La Chabela y Laura Novo en Qué Show, a través de Radio Turquesa Peninsular, Radio Turquesa La Que Manda. Mi nombre es Gerardo Reynoso, le recuerdo cosas que no se pueden evitar, estar bien informado e informada es una de ellas. Que tenga usted una excelente tarde. Muy buen provecho.
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5: Son las 2:56.
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Bien, amigos, muy buenas tardes. ¿Cómo están? Bienvenidos a Back Rock. Iniciamos con toda la energía, con todo el power, para poder tener, pues bueno, una semana excelente. ¿Cómo? Escuchando Back Rock, dos idiomas, una canción. Arrancamos con tremendísima, tremendísima rola del señor Santana. Bueno, ¿cómo va esta rola que ha dado vuelta al mundo? Y lo disfrutado de muchos países de Europa, de Latinoamérica y, por supuesto, incluso. Así que, pues bueno, arrancamos de esta maravilla. Imagínense lo que viene el día de hoy. Viene una programación. Viene rock en español de los años 70. Los, y el rock en inglés que va a ser el día de hoy va a ser los también 70, pero entre los, digamos, 70, 75, más o menos, por allá va. En cambio, el español va a ser como de 70 a la clase 80. Así que, pues disfrute hoy el programa y recuerda que desde el día de hoy estamos empezando a recibir, pues bueno, sus recomendaciones para que el viernes tengamos a un representante de el rock en español, una sola banda dando pues una hora completa de toda su música de rock en español, y la siguiente hora de rock en inglés, una sola banda. Que por cierto, se me ocurre dar la primera recomendación para rock en inglés, en español, perdón, y podría ser el señor Santana, aunque podríamos meterlo en las 12, en tanto en inglés como en español. Bueno, ya usted tiene la decisión, usted aquí manda. Bienvenidos, 9981-96-4003, 9981-96-4003, nuestro WhatsApp. También tenemos nuestro WhatsApp, 9991-37-55-56, 9991-37-55-56. Arrancamos Back to Rock, vámonos ahora con rock en inglés. Es momento de subirle a la venta radio. Bienvenidos, feliz inicio de semana.

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1: Son las 3:12.
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1: Son las 3:28.
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Y ahora estamos de regreso en Back to Rock. Gracias, gracias, gracias a la banda por estar con nosotros. Gracias por estaros acompañando en este maravilloso inicio de semana. Arrancando la semana, pues bueno, con la capital yucateca, Mérida de Yucatán, con nublados, ¿verdad? Algunas lluvias espesas. Quintana Roo se dice que, pues bueno, despejado en algunas partes, en otras sí va a haber lluviecita, pero pues bueno, como quiera que sea, todas sus precauciones. Muy bien, pues bueno, vamos a continuar, vamos a ir con AC/DC. ¿Qué tal? ¿Está gustando nuestra playlist del día de hoy? Hoy tenemos rock en inglés, rock en español de 1970 a 1979, tratando de que, pues bueno, la gente lo disfrute muchísimo. Así que, pues bueno, pues quiero recordarles que ustedes nos dan su recomendación para que el día viernes tengamos una sola banda dándonos su música, una hora completa de una sola banda, y pues bueno, también una hora completa de una sola banda en el rock y en el inglés y una en el español. Así que a empezar a votar. Yo ya di mi recomendación para esta semana. ¿Por qué no? Se antoja bastante para disfrutar. Dice por acá Gustavo Rosado, saludos y bendiciones aquí viajando a Valladolid y escuchando el mejor programa Back to Rock. Saludos a todo tu radio escuchas, el Bart. Gracias, mi Bart, un abrazo para ti y toda la banda de Tulum y a toda la banda de Valladolid que nos escucha. Muchísimas gracias. Bienvenidos a este su programa, que si no fuese por ustedes no sería posible. Bueno, pues vámonos con más. Llega AC/DC con Highway to Hell. Así que a subirle a la bendita radio.

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1: Son las 3 con 40 minutos.
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1: Son las 3:53.
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0: Bien, estamos de regreso en Back to Rockstar exactamente en este momento, las 15 horas con 55 minutos en Quintana Roo, Chihuahua y Baja California. En el resto de la República Mexicana son exactamente las 14 horas con 56 minutos. Bueno, nos vamos con Me Vuelve Loco, es una de las canciones más icónicas de la banda hispanoamericana de rock Tequila, lanzada en 1979. Tequila, pues, fue integrada por Alejo Stivel, Ariel Roth, Julián Infante, Felipe López y Manolo Iglesias. Pues bueno, su año de lanzamiento fue en 1979, y este éxito destacado de finales de los años 70, que ayudó a consolidar el sonido rock and roll fresco de la banda en España, fíjense usted. La letra, pues, da referencia de que puedes leerla como, o escucharla, perdón, como algo, pues, inusual escuchar de repente en algunos artistas mexicanos. Así que, ¿qué les parece? Y españoles y colombianos, es algo muy diferente, ¿verdad? Así que hoy, pues, que estamos disfrutando de el rock en inglés y en español de los años 70, hay que subirlo a la venta radio.
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1: Son las 4 en punto.
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Ya yo de regreso de Back to Rock, exactamente en este momento, son las 16 horas con 14 minutos en Quintana Roo, en Chihuahua, en Baja California, en el resto de la República Mexicana, las 15 horas con 14 minutos. Nos vamos con más música. Saludos a buen David de Chetumal, por cierto. Saludos, un abrazo, carnal. David Uresti, allá en Chetumal. También a Patti. Patti, nos anda escuchando Chetumal, un abrazo gigante. Bueno, lo vamos a ir con Lola. Es una canción escrita por Ray Davies e interpretada por The Kinks, que pues detalla un encuentro romántico entre un chico joven y Lola, que imposiblemente sea una mujer trans o un travesti, que conoce en una discoteca de Soho, así, Soho, de Londres. En la canción, pues el narrador describe su confusión hacia Lola, quien caminaba como una mujer, pero hablaba como un hombre, sin que...

Part one, o sea, parte uno. Bueno, y alcanzó el número 2 en las listas del Reino Unido y el 9 de los Estados Unidos, quedando en el puesto número 422 de la lista de Rolling Stone de las 500 canciones de todos los tiempos. Es muy famosa por su potente riff en do, re, mi. Así que isofactamente escuchemos, subiéndole la ventita al radio, a Lola.

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1: Son las 4 con 28 minutos.
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1: Son las 4 con 40 minutos.
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Ya, mi gente, pues ha llegado el momento de despedirnos. Quiero agradecerles muchísimo por habernos acompañado en este primer, las primeras dos horas de la semana. Recuerda que tenemos 10 horas semanales de puro rock en inglés y en español, dos idiomas, una sola pasión, aquí en Back to Rock, con tu servidor Gustavo Rosado de la Máscara. Todo el día de mañana para seguir disfrutando del buen rock. Así que, pues bueno, hoy tuvimos rock en inglés y en español de los años 70. Mañana nos vamos a ir con los 80s. Y pues sí, toda la semana vamos a tener de todo un poquito. Hoy 70s, mañana 90s. El miércoles vamos a tener 80s, perdón, 90s el miércoles. Y el día jueves cerramos con los 2000. Y ya el viernes, pues ya sabe, una sola banda representando el rock en inglés y una en español. Vean la mejor de las tardes, gracias a mis compañeros Luis Ángel en la operación del 102.7 y en el 93.5 y 91.3, al buen Eduardo. Muchas gracias y a toda la gente que nos escucha, gracias en todo el estado de Quintana Roo, en Yucatán, en Campeche, gracias a los que nos escuchan por internet, www.turquesapop.fm. Gracias, buenas tardes, buen provecho.

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1: Son las 4 con 54 minutos.
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1: Son las 5 en punto.
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1: Son las 5 con 11 minutos.
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1: Son las 5:27.
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1: Son las 5:42.
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1: Son las 5:54.
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1: Son las 6 en punto.
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2: Son las 6:13.
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1: Son las 6:27.
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1: Son las 6:44.
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1: Son las 6:52.
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1: Son las 7:02.
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